0: Y sin duda elegimos una gran canción para darte la bienvenida. Pocos minutos han pasado ya de las 9 de la noche y así lentamente vamos terminando este 14 de octubre juntos, con buena música y con mucha historia detrás de esas canciones que hablan de vos.
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Y esta es una gran canción que está sonando para acompañarte en esta noche especial. Mientras va terminando el día, disfrutamos también de una rica cena. Hoy por ahí no te esmeraste mucho porque no había tantas ganas. Y está bien, cada tanto cocinar algo muy relajado, casi que se prepare solo, no viene mal. Así que esos panchos hoy caen de 10. Seguimos juntos en La Noche de Voz, en Mía 104.1, la radio de la música.

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0: muy, pero muy linda, tiene tu historia, por eso la programaste al 351-222-1041. Recuerdos, buenos momentos y tantas historias que se desprenden detrás de esas canciones que vos elegís. Todo el día, mucha más música para vos. Seguimos juntas en Mía 104.1.
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Así te presentamos una nueva hora en la noche de Mía 104.1. En este 14 de octubre disfrutamos de la mejor música. Algunos minutos pasaron de las 10 de la noche y te invito a que te quedes porque hay mucho más para disfrutar y compartir juntos. 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

vamos terminando juntos el día en Mía 104.1. 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Quédate en la radio de la música, quédate en Mía 104.1 y seguí disfrutando de la noche y vos.

0: están en la radio de la música y como siempre, juntos disfrutamos lo que queda del día con las canciones y las historias que se desprenden detrás de esas canciones que hablan de vos. Estamos haciendo juntos la noche y vos hasta la llegada de un nuevo día.
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0: seguimos juntos disfrutando la mejor música en Mía 104.1 y estás en la radio que te acompaña todo el día. Por eso, si andás por Villa Constitución en esta noche, te cuento que también podés sintonizarnos en vivo a través del 98.7. Así que ya sabés, en Villa Constitución estamos ahí presentes en el 98.7. Y ahora seguimos juntos en Mía, la radio que tiene mucha más música para vos.
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Algunos minutos pasaron de las 11 de la noche y así te damos la bienvenida a esta nueva hora. Estamos llegando al final del 14 de octubre y lo hacemos con la música que tanto te gusta. Seguimos juntos en Mía 104.1.

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qué canción la que acaba de sonar. Está dedicada especialmente para vos, que sos de los que forman parte del turno noche, que trabajás hasta la madrugada, y ahí vamos a estar también acompañándote como siempre con la buena música en la noche de Mía 104.1.

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tus canciones suenan acá en Mía 104.1. A esta la elegíamos especialmente para vos, que estás ordenando todo para comenzar mañana tu día muy, pero muy temprano. Le vas a ganar al sol y ya eso merece que te regalemos todas las canciones que siguen en esta hora. Seguimos juntos en Mía 104.1.

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0: Y llegamos al final de La Noche y Voz del miércoles. Espero que hayas disfrutado de todas y cada una de las canciones que elegimos especialmente para acompañarte. Soy Vanessa Sosa y junto a un gran equipo, una vez más, te acompañamos a terminar el día. Chau, chau.
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Pasaron minutos de las 4 de la mañana y acá seguimos junto a todos los que no durmieron todavía, sí, y dándoles la bienvenida a los que recién abren los ojos. Bienvenidos. Donde estés, te vamos a estar haciendo compañía hasta las 6 de la mañana, acá en Mía 104.1.

Seguimos en Mía 104.1 recorriendo las 4 de la mañana. Y si estás saliendo de casa, es el momento de chequear que no te olvides nada. Sí, la llave, la billetera, el celular, porque el día va a ser muy largo, amigos, y acá estamos para acompañarte con tus canciones. Todo el día, mucha más música para vos. En Mía 104.1.

Los mensajes siguen llegando en Mía 104.1 y nosotros seguimos ahí tomando lista de todos los que están, de los lugares, de las canciones que quieren. Mandamos un beso grande para Morrison, que nos escuchan a través del 104.3. Y también tenemos compañía, me encanta, desde Mina Clavero. Así que abrazo enorme para todos ahí. Y vamos a completar este recorrido en Villa María, donde estamos presentes en el 93.7. Qué lindo saber que Mía está sonando en tantos lugares. Seguimos.

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Amigos, cuántos arrancando recién y prendiendo Mía 104.1 con las canciones de siempre que suenan en la radio de la música. Y hoy empezamos el día juntos. Algunos están escuchando desde las guardias, están trabajando. Y ahí entre bostezo y bostezo vamos, que se sigue con la mejor música, acá, en Mía 104.1.

Algunos minutos pasaron de las 5 de la mañana y a esta nueva hora nos encuentra así, otra vez compartiendo la mejor música, un cafecito, un tecito y a empezar el día con una sonrisa. Hasta las 6 estamos juntos en Mía 104.1.

Y qué lindo la estamos pasando en Mía 104.1. Gracias por ser parte de este programa y de esta madrugada en donde nos hacemos compañía. Seguimos juntos con más música, acá, en Mía 104.1.

Seguimos recorriendo esta madrugada de Mía 104.1 y llegó el momento de los saludos, de mis momentos favoritos. Un saludo para nuestros amigos de Acumbre que nos encuentran en el 97.1. Saludos para ustedes. También les mandamos un abrazo enorme a toda la gente de Carlos Paz que ya está del otro lado acompañándonos y nos vamos hasta Río Cuarto, donde aprovechamos y decimos presente, hola, en el 105.1. Y ahora sí, para todos los madrugadores, así no se nos ponen celosos. Seguimos con más canciones en Mía 104.1.

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0: con esta hermosa canción nos toca despedirnos. Gracias, amigos, por acompañarnos del otro lado y disfrutar de cada canción juntos. Soy Meli Marcioni y fue un placer. Gracias, que empiecen su día de la mejor manera. Miren que ahora llega Alex con los mejores clásicos en Parece que fue ayer, acá en Mía 104.1. Chau, chau.
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10: 6:07 y es momento de decirnos buen día. Hola, hola, hola. ¿Cómo están, queridos amigos, queridas amigas? Aquí estamos, Sí, estamos en jueves 15 de octubre. Lo tuve que pensar un poco porque, bueno, estamos ahí medio perdidos, ¿viste? Fin de semana largo, hermoso, divino, feriado, pero después hace que uno esté ahí como sin saber muy bien en qué día está, por más que hayas trabajado con total normalidad. Nosotros aquí estamos poniéndole primera a este día. Sí, estamos a un pasito del fin de semana. Qué lindo, qué rápido que se pasó esta semana. No te digo que el mes se va despidiendo, pero ya estamos en la mitad de octubre. Y qué locura. Y por ahí te frenás un segundo y decís, ¿en qué momento estamos en octubre del 2026? O sea, si fue ayer, cuando era enero, cuando arrancaba el año, cuando arrancaban las clases, quizás ahora estamos más cerca de terminarlas, ¿no? Pero bueno, así estamos, amigos, así estamos, amigas, súper listos para empezar a compartir. Parece que fue ayer, como siempre, hasta las 9 de la mañana. Con este club de madrugadores y buena memoria que se las trae cada uno de los días, ahí estás madrugando a esta hora, te levantaste y lo primero que haces es correr la cortina, levantar la persiana para saber si está lloviendo. Viste, ayer el sol al final nos acompañó bastante tiempo, hasta la tarde, a la noche ya se largó un lindo chaparrón, después parecía que iba a llover un poco más, no sé muy bien qué pasó a la madrugada, te mentiría si te digo, pero no había tanta agua en las calles, así que no creo que haya llovido demasiado. Ese fue como el parámetro que manejé, por ahí vos tenés más data y me podés ir diciendo. Vamos a ver qué temperatura tenemos a esta hora. Lo que sí, viste, sí, ahí como medio fresco, como que no sabes muy bien si abrigarte mucho, si no, decís, che, pero estamos en primavera, da que me abrí con el camperote, quizás sí, porque quizás es lo que sentís. Por ahí decís, che, da a prender la calefacción y quizás sí, caloventor puede llegar a ser 12 grados 4 décimos. Te digo que es una temperatura que venimos teniendo todos los días, todas las mañanas. Cielo parcialmente nublado, humedad altísima del 92%, visibilidad óptima. En un ratito nada más te voy a estar contando cómo va a estar lo que queda del día y cómo va a seguir el tiempo el fin de semana, pero esta inestabilidad al parecer iba a durar bastantes días más, ¿eh? Así que para vos que ya no sabés dónde más meter ropa, te decimos buen día. Y sí, estamos todos. Yo lo tengo, viste, ahí medio con un pasillo. Tengo una montaña de ropa que, bueno, está esperando su turno para poder ser lavada. El tema es que no puede ser secada. Entonces ahí quedará. Espero que no se acumule mucho más. Estamos haciendo ahí como estrategias, viste, familiares. Onda, no sé, usamos la ropa varios días seguidos. No es que, ay, me pongo un jean, listo, ya está, el otro día busco otro. No. Se optimiza el uso de ropa para no tener tanta ropa sucia acumulada. 6:09 a.m. Y para todos nuestros socios de este Club de Madrugadores y Buena Memoria, es momento del primer superclásico del de las 6, del que abre esta hora. Y viajamos en el túnel del tiempo para traerte este temón que yo te aseguro te va a cambiar la cara. Llega John Paul Young, El amor está en el aire. Buenos días, buena música. Esto es Parece que fue ayer. 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

0: amor está en el aire. Clasicazo. Paul Young estuvo, mira, a punto de abandonar la música cuando ese tema llegó a sus manos y fue esta canción que lo catapultó a la fama. ¿Ves cómo hay que seguir intentando? Por ahí decir, bueno, tenés muchas ganas de bajar los brazos porque ya estás agotado, ya estás súper cansado y decís, hasta acá llegué. No. Un poquito más, que quizás la recompensa se disfruta mucho mejor. 6:13 y es momento de empezar a buscar las primeras noticias de este jueves.
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0: Este jueves se realiza en Córdoba y en el país la quinta marcha federal universitaria. Esta nueva movilización en defensa de la educación pública y por la ley de financiamiento universitario partirá a las 15:30 desde Ciudad Universitaria. En Hipólito Yrigoyen y Boulevard San Juan será el acto central. El sector de discapacidad se moviliza contra el proyecto oficialista. Acá en Córdoba la concentración será hoy jueves a las 12:00 en Plaza San Martín en rechazo al proyecto del gobierno. River empató en Junín y dejó pasar una chance para acercarse a la Copa Libertadores 2027. El millonario igualó 1-1 en Junín por la fecha pendiente del clausura. 6:14, 12:04 a esta hora. El cielo está parcialmente nublado, humedad altísima del 92%. ¿Qué se espera para hoy? Bueno, vamos a tener chaparrones y tormentas fuertes durante todo el día. Hay una alerta, sí, por tormentas fuertes, alerta amarillo, así que a tenerlo en cuenta, muy parecido a lo que fue el día de ayer, que estuvimos bajo esta alerta. Acá, por lo menos, entiendo, no pasó mucho más que algún chaparrón fuerte y mucha inestabilidad durante la mañana, sobre todo. Pero así va a estar, con chaparrones y tormentas fuertes durante todo el día y una máxima de 19 grados. Así que ya sabes, lluvias y la temperatura muy parecida a la de ayer. Quédate ahí que ya venimos con más noticias en Mía 104.1.
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0: 6:15 y ahí empiezan a aparecer, sí, los primeros buenos días, los primeros reportes de cómo estuvo la madrugada en cuanto a la lluvia. Así que gracias, si vos sos parte de este club, es momento de que dejes tu buen día, que nos cuentes desde dónde nos escuchás. Mientras tanto, Talía. ¿Qué?

6 de la mañana, 23 minutos. Fito Páez, un rosarino en Budapest, sonando acá en este jueves, en parece que fue ayer, 15 de octubre. Queridos amigos, queridas amigas, para hoy se espera una máxima de 19 grados con chaparrones y tormentas fuertes durante todo el día. Recordá que rige una alerta amarillo por tormentas para gran parte de Córdoba, así que a tenerlo en cuenta. ¿Cómo va a estar mañana viernes? ¿Cómo terminamos la semana? Mínima 13, máxima 18, con el cielo mayormente nublado e inestabilidad para la tarde y noche con chaparrones y lluvias aisladas. Sábado, mínima 12, máxima 18, con lluvias aisladas y chaparrones. Y el domingo, Día de la Madre, por lo menos no vamos a tener lluvias, según indica el Servicio Meteorológico Nacional. Mínima 12, máxima 20, con el cielo mayormente nublado. Así que ya sabes, lo veníamos anticipando, las lluvias van a estar durante casi todo el fin de semana, por lo menos, y al parecer el domingo va a ser el festejo sin agua. 6 de la mañana, 24 minutos. Nos queda mucho para compartir juntos en Parece que fue ayer. Seguimos con más hasta las 9 de la mañana. Llega Blossom con I Wanna Dance With Somebody. Buen día.

0: 6:31. Diego Torres, mejor que ayer. Y sí, somos mejor que ayer. Qué linda esa propuesta, ¿no? Buen día, que sea un hermoso jueves, lleno de cosas bonitas. Por acá, como todas las mañanas, ya con el mate listo, la radio de fondo. Y arrancando, nos dice Noé, desde Barrio Escobar. Te mandamos un beso a mí, esa es la actitud. Buen día, ¿no? Llovió a la madrugada y punta. Despejando y apunta, si parece, supongo que querrá decir, despejándose un poquito desde el este. Bueno, muchísimas gracias, Gaby, querido, por estar ahí. También, Rita, te decimos muy buen día. ¿Y cuántos que somos en este club de madrugadores y buena memoria que se las trae? Sí, la verdad que sí, se las trae un montonazo porque la pasamos muy bien. Mira, también estamos en Venado Tuerto, en el 102.7, gracias a nuestra amiga Caro, que nos escucha desde allá. En Huinca Renancó está Rodri, desde el 100.7 nos escucha, así que te mandamos un beso muy grande. ¿Cómo viene Huinca Renancó, che? Habrá que ir, 100.7. Y en Alta Gracia, sí, a todos les decimos muy, pero muy buenos días. Ahora es momento de informarnos.
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0: Salud bucal. Se van a realizar controles gratuitos en los CPC Rancagua y Pueyrredón. Será este jueves y viernes. Equipos especializados van a realizar exámenes odontológicos gratuitos y educación en higiene oral. Previo a la marcha universitaria se realizan vigilias en distintas unidades académicas de la Universidad Nacional de Córdoba. Los estudiantes de la Escuela Superior de Comercio Manuel Belgrano decidieron permanecer en el establecimiento hasta las 2 de la tarde de hoy jueves y desde allí sumarse a la movilización. El turismo carretera vuelve a Río Cuarto después de 14 años. La categoría más popular del automovilismo argentino va a correr el 14 y el 15 de noviembre en el Autódromo del Sur Cordobés. Los tickets anticipados van de 35 a 500 mil pesos y serán válidos para ambos días. 6:33. A esta hora, 12 grados 4 décimos. Es la temperatura, el cielo parcialmente nublado, humedad 92%, visibilidad óptima. Para hoy vamos a tener chaparrones y tormentas fuertes durante todo el día y una máxima de 19 grados. Quédate ahí que ya venimos con más noticias en Mía 104.1.
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0: Y claro, vos miraste el reloj y decís, che, pero pará, ahora llega otro superclásico, entonces banco acá en el auto y no me bajo. Claro que sí, me parece muy buena decisión, porque nos vamos a los 80 para traer de vuelta este temón que te va a traer a vos también más de un recuerdo, porque realmente es un gran clásico. Amigos, suena Mike Oldfield con Moonlight Shadow. Buenos días, buena música. Esto es Parece que fue ayer en Mía.

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0: Qué temazo el que está sonando acá en Parece que fue ayer. Lito Nevia, Solo se trata de vivir. Canción que él escribió en 1979 en su exilio en México. Nosotros acá, en nuestro país, la conocimos recién en 1982. Y desde ahí, la verdad, que forma parte de nuestra historia. Él mismo la definió como la canción de viajeros. Sí, es así. La verdad que es un tema que te lo sabes de memoria. Es un tema que forma parte de nuestra historia y por eso es nuestro documento nacional inolvidable. 6:42 PM. Hoy las calles en Córdoba van a estar complicadas a partir del mediodía. Va a haber diferentes movilizaciones. A la siesta está la marcha federal universitaria. Así que si tenés que hacer algo en el centro, te recomendamos que sea ahora tempranito a la mañana. Circunvalación viene con el tránsito fluido, al igual que los ingresos a la ciudad. Por el momento no hay demoras en el tránsito, así que vas a poder manejar con total calma por donde vos quieras.
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2: Doce grados cuatro décimos la temperatura en Córdoba. Jessie Enjoy, Dueles.

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6:59, avanza, que te avanza, parece que fue ayer. ¿Y cuántos que somos, che? Buenos días, Alex y chicos de Radio Mía, acá arrancando la mañana con unos mates y su buena compañía. Buen jueves para todos, nos dice nuestro amigo Gustavo. Buen día, hoy cumple 14 años mi reina Aldana Jorgelina. Desearle un feliz cumpleaños, que sepa que la amo infinitamente y que voy a estar toda mi vida para ella, dice Fabricio, pero qué lindo, ahí feliz cumple entonces para Aldi. Hola, buen día, acá contento porque enseguida me voy a casa, pero sobre todo porque mañana cumplimos 20 años junto con mi esposa, súper feliz, nos dice Nico, pero qué lindo, Nico, ¿se festeja o no? ¿Qué onda? ¿Qué van a hacer? Bueno, a celebrar el amor entonces, porque siempre es muy importante. Ayer, estrategia temprano, que salió el sol un rato, lavada rápido de sábanas, doble centrifugado y zafamos un poco, nos dice nuestra amiga Gaby. Sí, es verdad, vos sabés que salió el sol y lo pensé y dije, ay, tengo que poner un lavarropa ya, y bueno, después pasaron cosas y no llegué a poner un lavarropa, después se volvió a nublar y ya llovió y ahí quedó la montaña de ropa, porque bueno, mi estrategia era usar la ropa varios días seguidos porque no tengo que ensuciar, y bueno, esto es así. De la mañana en punto o'clock, y aquí estamos nosotros empezando una nueva hora en Parece que fue ayer. Y sí, amaneció y se ve medio naranja el cielo por momentos. Lástima que no estoy en casa, porque si no, yo ahora te estoy poniendo lavarropa, sí, con los de la SAI venimos hablando de esto. Las diferentes estrategias para zafar tantos días de inestabilidad, de lluvia, de humedad, porque a mí me pasó también, y acá voy a hacer como una especie de catarsis y lo comparto con ustedes, de que prendí el calefactor para secar algo de ropa, sobre todo la ropa, viste, del cole de mi hijo, la ropa de que uno usa en el día a día para el laburo, en fin. Y tardó un montón en secarse con el calefactor y todo. Y antes metí el tender adentro, chao, me iba a dormir en la noche y ya se secaba la ropa, más no. Estaba húmeda, entonces, viste, había que cambiar, era como todo ahí una cosa que había que hacer en casa y ahí quedó. Y dije, che, tampoco me está funcionando el secador. Y en estos momentos son los que digo, qué bien los que tienen esos secadores, viste, que se está bien, gastas un montón de luz igual, ¿no? Pero que te secan la ropa. Está bien, bien también los lavaderos, que están funcionando quizás un poco más los días así, porque bueno, necesitas la ropa, vas, lo lavas, te lo devuelven sequito, doblado, una hermosura. Pero aquí estamos nosotros, haciéndoles frente este jueves 15 de octubre con este Club de Madrugadores y Buena Memoria, que cada vez tiene más socios, ¿eh? Sí, me gusta ver ese carnet. Bueno, solamente te haces socio sintonizando Mía 104.1 de 6 a 9 de la mañana. Prendidísima, parece que fue ayer y ya está, socio vitalicio. Mira, te hacemos acá un monumento. 12 grados 4 décimos la temperatura actual para hoy, cielo parcialmente nublado. Jueves húmedo, con posibles precipitaciones por la tarde, máxima 19 grados. Poco cambio de la temperatura en lo que fue el día de ayer, así que a tenerlo presente y a tenerlo en cuenta, sobre todo si estás por salir de casa, ¿eh? Buen día para vos que estás amaneciendo a esta hora, para vos que ya estás, pero de lleno en el laburo, bueno, también buen día, te seguimos acompañando con grandes canciones. Y hablando de grandes canciones, es momento de otro superclásico. Es un temazo el que elegimos para abrir esta hora, sí. Y de pronto aparecimos con el track expuesto, porque nos vestimos de gala, me parece muy bien. El superclásico de las 7 viene de la mano de un grande, un gustito que nos damos en esta mañana. Llega Frank Sinatra con I've Got You Under My Skin. Buenos días, buena música, esto es Parece que fue ayer.

0: Frank Sinatra junto a Bono haciendo este temazo, es el super clásico de las 7 y me da muy película, viste, traje smoking y galera, y como chin, chin, chin, chin, ahí medio jazz. Bueno, me da eso, me imaginé como haciendo una coreo ahí bajo la lluvia, queda mucho mejor, te digo, a las 7 de la mañana, 6 minutos, buscamos las noticias a esta hora, en este jueves 15 de octubre.
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0: La industria metalúrgica de Córdoba perdió 2.100 puestos de trabajo en un año. Además, el sector acumula una caída en la producción del 9,5% interanual entre enero y agosto. El consumo privado cayó 1% en septiembre y suma 10 meses en baja. El gasto de los hogares encadenó su décima caída consecutiva en la medición interanual, según datos del índice de consumo privado elaborado por la Universidad de Palermo. Belgrano se puso en marcha a la espera de River. El Pirata inició la semana de trabajo con el millonario como objetivo para el domingo a las 20:15 por la fecha 13, partido que se va a jugar con ambas hinchadas en el Kempes. 7 de la mañana, 7 minutos, 12 grados, 4 décimos. La temperatura actual a esta hora, cielo parcialmente nublado, humedad altísima 92%, húmedo e inestable para hoy, con lluvias y tormentas de variada intensidad, viento del sudeste, poco cambio de temperatura, se espera una máxima de 19 grados. Quédate ahí que ya venimos con más noticias en Mía 104.1.
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0: ¿Y el grupo de las 7 está o no está? A ver esas M señales, sí, que siempre las pedimos desde las 6 y ahora las 7 también. Son esas señales que necesitamos para saber que estás ahí del otro lado. Puede ser una foto, puede ser un video, puede ser un audio, un mensaje escrito o tan solo un punto, un sticker. Ya nos marca a nosotros que vos estás ahí firme del otro lado, formando parte de este club de madrugadores y buena memoria.

7 de la mañana, 15 minutos. Mana manda una señal. 12 grados 4 décimos la temperatura en Córdoba. Imagínate, a vos te digo, estar cantando esta canción a los gritos en River. Te dejo un ratito, imagínate. Bueno, a esta hora activamos el pasaporte mía para presentarte a Mana en vivo. Agendalo, no queda nada en verdad. El 10 de diciembre la banda mexicana se va a presentar por primera vez en River. Va a estar celebrando 40 años de trayectoria con el Vivir Sin Aire Tour y seguramente este temazo va a estar sonando ahí y vos vas a poder estar ahí. Mana en Argentina te lo presenta Mía 104.1, la radio de la música. Qué bandón y qué temazos que tiene, la verdad. Uno mejor que otro, ¿eh? Así que ayer se cumplía un nuevo año, porque un día de un 14 de octubre habían lanzado Sueños Líquidos, un discazo. Pueden ingresar, de hecho, al Instagram de Mía y ver ahí un poco la historia y las canciones que nos dejaron. A ver, calles a esta hora ya un poco más cargadas, circunvalación con movimiento, pero sin tanta demora. Monseñor Pablo Cabrera empieza a cargarse de a poco lo que es bajada Pucará, cruce con Sabatini, sí está cargado y con demoras. Ingresando a la ciudad por Armada Argentina, está demorado el tránsito hasta ahora, así que para que lo tengas en cuenta si estás por salir de casa. Buen día, vamos que arrancamos ese. ¿Eh?

0: 7 de la mañana, 24 minutos en la radio de la música, suenan tus canciones. Estás en Mía 104.1, Sam Smith, I'm not the only one. La temperatura a esta hora es de 12 grados 4 décimos y ahí estás vos en el bondi, chequeando el celular, viste las redes, chumeando un poco, como abstrayéndote de lo que tenés que hacer hoy. Es como tu momento de ocio, así que dale, dale que acá estamos nosotros también acompañándote con grandes canciones. A ver... buen día, excelente día para todos los socios del club. Por ahora sin lluvias, como siempre, escuchando Mía, nos dice Kristen, que nos mandaba foto de la radio, porque aparecieron las señales, así me gusta. Hola Alex, soy France, camino al cole con mamá, lindo día para las dos, gracias por estar ahí. Yo siempre presente como todas las mañanas, nos dice Ángel, muchísimas gracias. Por acá diciendo presente, mostrando mi carnet del club de madrugadores, claro que sí, Pame querida. Hola, presente como siempre, nos dice nuestra amiga Susana, buen día para vos. Monitos días, y nos manda un sticker que es un sol con la cara de un mono. Gracias, Walter. Eso es mi señal. Yo dije, cualquier señal sirve para saber que estás del otro lado. Rumbo a la chamba, con la malla puesta, no tengo ropa, ya nos dice por acá Juan Ignacio, que te juro, Juan, o sea, estamos todos en la misma. Esto está dificilísimo. Qué hermoso tema, Frank Sinatra y Bono. Los escucho mientras preparo desayuno y se levanta mi familia, nos decía Pau. Buenos días, yendo al hospital Córdoba a sacar turno para el médico. Ojalá consiga, los escucho todos los días en el trabajo, nos decía María. Dale, Mari, dale que vas a conseguir. 19 grados la máxima para hoy.
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0: Son las 7 de la mañana con 30 minutos y es momento de hacer una pausa en la música para informarnos.
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0: Hoy se lleva a cabo la quinta marcha federal universitaria y los organizadores esperan una gran convocatoria en todo el país. Acá en Córdoba partirá a las 15:30 desde Ciudad Universitaria. En Hipólito Yrigoyen y Boulevard San Juan será el acto central. El sector de discapacidad se moviliza contra el proyecto oficialista. En Córdoba la concentración será hoy jueves también a las 12 del mediodía en Plaza San Martín en rechazo al proyecto del gobierno y en reclamo de la prórroga de la emergencia en discapacidad. El turismo carretera vuelve a Río Cuarto después de 14 años. La categoría más popular del automovilismo argentino va a correr el 14 y el 15 de noviembre en el Autódromo del Sur Cordobés. Los tickets anticipados van de 35 mil hasta 500 mil pesos y serán válidos para los dos días. 7 de la mañana, 31 minutos, 12 grados, 4 décimos la temperatura actual en Córdoba. Cielo parcialmente nublado, se espera inestabilidad y humedad para el día de hoy. Tormentas fuertes por la tarde y una máxima de 19 grados. Quédate ahí que ya venimos con más noticias en Mía 104.1.
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0: Y claro que sí, es momento de otro súper clásico. Escucha esto, a ver, ¿estás para bailar un poco? Sí, qué temazo, por favor. Canción que fue grabada para otra persona, pero que solo ella podía convertir en un éxito rotundo. Conquistó sin dudas todas las pistas de baile. Laura Branigan, Self Control. Buenos días, buena música.

0: 7:44, canciones para cada momento del día. Vos estás escuchando Mía 104.1, Dread Marai, Tú Sin Mí. Y seguimos, claro que sí. Buenos días, está linda la mañana. Hay sol asomándose con ustedes desde Barrio Las Palmas, nos dice nuestra amiga Analía. Se asoma el sol, che. Qué loco que está este tiempo. A ver, ya hay calles cortadas en Ciudad Universitaria. Bueno, muchísimas gracias por esto. Tengamos en cuenta que es la Marcha Federal Universitaria, la siesta, pero ahí nos están diciendo que ya hay algunos sectores que están cortados. María Laura, te mandamos un beso preparando el desayuno con nosotros, como siempre. Por acá presente Ali, Leo y Prisi, como todos los días. Gracias por estar ahí. Ceci de Joffre también nos saluda. Y qué lindo que saber que están del otro lado. Como decía recién, empieza a haber más movimiento en las calles de Córdoba y hay algo de demoras a esta hora en el microcentro.
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2: Y avanza, avanza este jueves 15 de octubre y estamos pasándola tan, pero tan bien. Che, y no queda nada, ¿eh? Sí, te decíamos, por suerte, según indica el Servicio Meteorológico Nacional, el domingo no va a llover, va a estar nublado, sin mucho sol, pero no va a estar lloviendo en Córdoba. Así que se va a poder festejar el Día de la Madre de la mejor manera. Y si a eso le sumas el regalazo que tenemos para vos, mira, mucho mejor. Sabemos que las mamás a esta hora ya están, pero súper en marcha, llevando a los chicos al cole, algunas cambiándolos, otras, viste, los deja. Bueno, chau, así todas las apuradas, poniéndole la mejor energía al día. Y como se viene el Día de la Madre, que es lo que te decía, en Mía queremos arrancar la mañana con un regalazo. 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
2: 12 grados 4 décimos es la temperatura a esta hora en la ciudad y vos estás escuchando Mía 104.1. 9 minutos nos separan de las 8 de la mañana y llega Blind Melon con No Rain. Buenos días.

mañana avanza y nosotros seguimos juntos en Parece que fue ayer. Y ya hablar de noviembre me parece un montón, pero eso dice Rey, que noviembre sin ti. Ojalá que a vos noviembre no te encuentres sin esa persona tan, pero tan importante. 8 de la mañana en punto, 8 de la mañana o'clock. Y atenti, porque hablando de noviembre, se vienen las vacaciones, no queda nada. Para las vacaciones de verano, muchos por ahí se las toman un rato antes, un poco después. Pero bueno, en definitiva, nosotros te vamos a llevar, ¿sabes a dónde? A Bariloche. ¿Venís? 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Mía. 8 de la mañana, 1 minuto. Buen día. Buen jueves para todo este club de madrugadores y buena memoria de las 8, de las 7 y de las 6. Pero claro que sí. Vamos arriba, que nos queda mucho para seguir compartiendo. Por ahí necesitas, viste, un shot de café para arrancar esta mañana. Sí, está difícil. Yo no sé si es el clima, no sé qué es, pero es una semana en donde está costando. Me da la sensación un poco más. ¿Cómo arrancaste vos? Bueno, queremos saber. Buen día para los que ya tienen este 15 de octubre encima y decís, che, pero recién arranque y yo ya no doy más. Bueno, tranqui, que vas a ver que va a pasar súper, pero súper rápido. Estás en casa esta hora pensando, che, ¿vale la pena limpiar tanto o simplemente una barrillita y a seguir? Mira, yo no soy buena para consejos de este tipo, pero te voy a decir, haría una barrillita y a seguir. ¿Por qué? Porque está pronosticado lluvia para el día de hoy. ¿Viste el barrito, la tierrita? Vas a estar, si no, limpiando todo el día. Y tampoco es cuestión, por favor. Buen día para todos. Hasta las 9 hacemos juntos Parece que fue ayer. Actualizamos datos del tiempo. A ver. A esta hora ya los tenemos actualizados según el Servicio Meteorológico Nacional. Como te decía, recordá que se espera una máxima de 19 grados con lluvias inestables durante todo el día. A esta hora, ¿qué tenemos? El cielo está nublado, 12 grados 4 décimos, humedad 92%. Así que está ahí, se mantiene la temperatura firme en 12 grados. Está como medio rari porque no hace ni frío ni calor. No sabemos muy bien qué ponernos, suéter, campera. Difícil. Lo que no está difícil y al contrario te lo va a hacer mucho más fácil el día es el súper clásico que tenemos a esta hora, porque realmente es un temón que, mira, te va a hacer bailar de una manera, te va a trasladar ese boliche en el que salías y bailabas y tirabas unos prohibidos. Claro que sí, llega este bandón de Suecia. No es Roxette, no es The Cardigan. Allá por el verano 1993 empezaban a sonar fuerte en todos lados y se bailaba a full. Sí, te sabes el paso. Ace of Base, The Sing. Buenos días, buena música. ¡Hola!

0: ¡Qué temazo! 8 de la mañana, 6 minutos. Sí, el super clásico de las 8 es este gran tema. Mucha coreo en el cole, en los boliches, sí, a full 90 amigos y amigas, me parece que fue ayer. Ahora es momento de acomodarnos y buscar más noticias.
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0: El presidente de la Conferencia Episcopal Argentina llevó tranquilidad sobre la salud del Papa. El monseñor Marcelo Colombo aseguró desde Roma que León XIV se encuentra sereno y evoluciona favorablemente tras la cirugía en el pulmón derecho. Financiamiento universitario. La justicia fijó una multa diaria contra el gobierno. El juez Martín Kormich dispuso la sanción ante el incumplimiento de la medida cautelar sobre los artículos que fijan aumentos salariales y de becas universitarias. Hoy es la marcha federal universitaria en Córdoba a partir de las 3 de la tarde. Con una asistencia de Messi a De Paul, Inter Miami le ganó 2-0 a New York City Football Club y clasificó a los playoffs de la MLS. Las Garzas se impusieron como locales y aseguraron su clasificación a los playoffs. 8 de la mañana, 7 minutos, 13 grados, 8 décimos. La temperatura actual en Córdoba. El cielo está parcialmente nublado, la humedad baja un poco, 79%. Visibilidad óptima, húmedo e inestable para hoy, con lluvias y tormentas de variada intensidad. Viento del sudeste, poco cambio de temperatura, una máxima de 19 grados. Quédate ahí que ya venimos con más noticias en Mía 104.1.
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1: Bueno, amigos, yo creo que había llegado el momento de hacer algo como esto. Y si hay una canción que podría definir este momento, es esta. Por todos vosotros, Lobo Hombre en París.

0: 8 de la mañana, 15 minutos, La Unión, y esta versión en vivo de Lobo Hombre en París está sonando en Parece que fue ayer. Y cuántos que somos en esta linda mañana de jueves que estamos compartiendo juntos. Les mandamos un saludo muy grande a los que nos escuchan desde La Bulalle a esta hora a través del 94.9. Si Mía suena en vivo en La Bulalle, el 94.9. También en General Cabrera son un montonazo los socios, a través del 89.9 nos escuchan. Así que muchas, pero muchas gracias. Y un saludo muy lindo en Mina Clavero. Qué lindo el río de Mina Clavero. Seguramente este verano estaremos dando vueltas por allí. Así que gracias a todos por elegirnos. Circunvalación a esta hora, tránsito fluido. El ingreso por Vélez Arfil presenta demoras, así que ténganlo en cuenta. Zona de Plaza España a esta hora está cargada y con demoras. Sabatini presenta demoras también. Lo que es Marcelo T. Alvear con algo de demoras a esta hora. Avenida Colón, bueno, se levantó la ciudad y se nota en las calles, porque la verdad que hay bastante tránsito. Lo venimos diciendo, va a ser un día en cuanto al tránsito bastante cargado y congestionado. A partir del mediodía va a haber diferentes movilizaciones en Córdoba, así que evitar por ahí ir al centro a partir de las 12, me parece, ¿no? Recomendamos desde acá ir ahora a la mañana. Buen día, Kevin, ¿cómo estás? A ver, no, ¿ahí? No, no, a ver.
1: Ahí estamos. Con un temita en el micrófono. Sí, es más para ir ahora, me parece, al centro, sí. Porque al mediodía sale todo el mundo y va a estar más complicado. ¿Cómo está la Tigresa del Oriente hoy? ¿Cómo se vino?
0: Viste, me vine ahí con un suéter atigrado.
1: Animal print.
0: Que no sabía si ponerme suéter, campera, viste, vos decís, ya no sé qué poner.
1: Sí, no sabes. Pero,
0: ya es que verdad. No tengo ropa, lo vengo diciendo, ya estoy un poco reiterativa. Con el tema es que no lo puedo creer el clima en primavera. Esa es la realidad.
1: No, es insólito.
0: Y vos sabés que ayer me crucé, viste, que uno por ahí tiene tiempitos libres y se pone a ver Instagram, ¿no? Y escroleas.
1: Claro.
0: Y ves cosas y lees y por ahí decís, che, va por acá. Y ayer me crucé con este posteo, escucha. Antes perdíamos la confianza cuando no nos devolvían el cassette rebobinado. Ahora, cuando te clavan el visto y después suben historias como si nada.
1: Es verdad, ¿eh? Triste realidad. Pero es verdad que te clavan el visto y después ves que ahí sube una foto con un mejor amigo o un posteo compartiendo un video y decís, dale, respondeme, por favor. Viste que las cosas cambian con el tiempo, ¿es verdad eso?
0: Sí, la verdad que sí. Y antes, por ahí esto, antes, viste, te daba confianza. El otro día hablamos del vuelto. Bueno, quizás no sobró nada y ese era como el motivo de, qué onda.
1: La pequeña felicidad.
0: Claro, así que hoy queremos saber cuáles son esas cosas del día que no se perdonan.
1: Uf. Bueno, chiquitas. Yo creo que volviendo con el tema de cuando no te devuelven algo, cuando prestás una lapicera y no vuelve nunca más.
0: Sí, dale, ¿sabes cuál a mí? Arrancar el auto a la mañana, 5 a.m. y que va pip, falta de combustible.
1: No haberlo usado yo.
0: O sea, que lo haya usado mi pareja y que no me haya avisado que no tenía nafta el auto. O sea, eso no te lo perdono. Porque ya me trastornás el día. O sea, yo ya tengo que empezar a apurarme para calcular, frenar la estación de servicio. Ya es como, no te la perdono. La próxima
1: llegas
0: avisa.
1: Tarde. Sí, y cuando no tenés una estación de servicio cerca, peor, porque tenés que empezar a buscar cuál te queda más o menos cerca como para zafar.
0: Sí, pero eso no te lo perdono, ¿sabes? O sea, el perro no tiene nada que ver, porque es un perro. Yo sé que no me entiende, pero no le perdono que haga sus necesidades en lugares en donde no están habilitados en mi casa.
1: Por
0: o sea,
1: favor.
0: Me hizo hablado del portón el otro día, chicos. Es re difícil así. Evitarlo.
1: En la calle peor, cuando pisás la caca recién hecha, lo peor, ya empieza mal. Sí. Eso no se perdona, no se perdona.
0: Así que vamos por ahí, esas cosas que del día a día no perdonas, que por más chiquitas que sean, decís, ay, che, esta no te la perdono. 351-222-1041, contanos.
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0: 8 de la mañana, 28 minutos, 13 grados 8 décimos en la temperatura actual en Córdoba. Y mira, le mandamos un saludo muy grande, que es de General Paz, María del Carmen, que está en el colectivo B1 hasta Rafael Núñez, que ahí se toma el 18 y se va a Argüello a trabajar. O sea, todo ese viaje está acá con nosotros. También saludos, bueno, para todos los que nos escuchan, somos un montonazo y nosotros queríamos saber esas cosas del día a día que no perdonas, ¿viste? Mira por acá, nuestro amigo Juan Manuel de barrio Los Gigantes nos dice: hola chicos, yo un día compré un sándwich de salami y queso en Colonia Carollo. Oh, qué rico. Comí la mitad y la otra mitad la guardé en la heladera para la tarde. Cuando volví, sí, mi señor estaba tomando mates y comiendo mi sándwich. Eso no se lo voy a perdonar nunca, dice por acá.
1: Ah, tranquila. ¿Sabes? Hablando de robar, el otro día dejé una, bueno, te lo conté, unas porciones de torta en la heladera que me habían sobrado de mi cumple. Me las quise llevar el martes, al día siguiente, y ya no estaban. Hay ladrones acá en la radio, se lo comió alguien.
0: ¿Quién? ¿De la radio te lo sacaron?
1: Sí, porque lo dejé acá en la heladera de la radio.
0: Yo no fui porque no soy muy fan de las tortas, no me hubiera sacado. Si me hubiera dejado sanguchito de miga, y ahí ya no podría decir lo mismo con la misma seguridad.
1: Claro, como nuestro amigo que nos dijo recién. Male, que nos dice que te digan ya estoy saliendo y todavía estén en la ducha.
0: Ay, es verdad.
1: Dando vueltas.
0: Virgi dice: el mamá tenía que llevar una cartulina o un mapa para mañana siendo las 10 de la noche. O merienda compartida. Es verdad, cuando te enteras de las actividades escolares en el mismo momento en que estás dejando a tu hijo, quizás decís: ay, había que traer merienda compartida. Y vos le habías cortado frutita, ¿viste? Le habías mandado, no sé, dos o tres galletas como para que coma algo. Y decís: ay, ¿ahora qué comparte? ¿No? Pero sí es verdad que te puedo poner de mal. Voy a decir: no te perdón, avísame antes. Vas cinco horas.
1: Siempre va a haber algún amigo que lleve y se zafa, pero sí, en ese momento te da una bronca tremenda. Fede, que nos dice que te pidan un poquito de comida y te terminen comiendo la mitad. Claro, es un mordisco nada más, amigo. No te comas todo, para un poco, que lo compré yo.
0: Tal cual. ¿Sabes qué? No perdono, hablando de comida, que me saquen algo como sin permiso de lo que estoy consumiendo en este momento. O sea, si vos venís ahora, por ejemplo, cruzás la puerta y te sacás un mate y te vas sin decirme: Charles, me subo un mate, es como...
1: Pero pedime... con razón ayer me miraste mal, ahora entiendo todo.
0: Viste, me tenés que decir, te voy a convidar, no es que no, te lo voy a convidar, pero decímelo.
1: Voy a empezar a pedir permiso.
0: Por favor. A ver, Javier dice que te saquen el cargador sin preguntar. Mirá, vamos ahí con la misma sintonía, a mí al mate. Pero bueno, el cargador puede ser.
1: Hay que pedir permiso. Es que a veces uno se pasa de confianza, ¿no? Uno piensa que está todo bien y no, por lo menos pedime permiso.
0: Claro.
1: Hugo, que nos dice que te manden un audio de 5 minutos para decirte algo que entraba en 2 renglones. Sumo una más en ese sentido. Que te piden hacer una reunión por algo que se puede solucionar fácilmente por Zoom o por un mensaje de voz también.
0: Claro, tal cual. Y esas cosas queremos saber en este jueves 15 de octubre. ¿Viste esas cosas que te ponen... no sé si de mal humor, pero que vos no perdonás en verdad del día a día? Pueden ser cosas chiquitas, pero ¿qué es eso que no perdonás? Contanos.
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0: 8 de la mañana, 31 minutos. Y a esta hora, amigos, amigas, es momento de otro super clásico. ¿Y qué temazo? Sí, ya sabes de lo que estamos hablando, ¿no? Llegan ellos, aparece que fue ayer, y este temazo lo escribieron como una especie de broma inspirada por una llamada en la radio donde un hombre se quejaba de cómo lo trataba su novia. Cantan Raúl.

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0: 8 de la mañana, 42 minutos, suena Santana y Juanes con La Flaca. Y esta canción es la que te hace viajar y que puede ser tu pase para disfrutar de una semana inolvidable en el exclusivo Alma del Lago Suites and Spa, un hotel 5 estrellas que está ahí a orilla del Nahuel Huapi, hermosísimo. Yo que ustedes voy decretándolo, o sea, primero anoten las canciones que los hacen viajar, pero además decrétenlo y van a ver cómo van a estar ahí en este hotel 5 estrellas. Agenda la canción, Santana y Juanes con La Flaca y la fecha de hoy, 15 de octubre. ¿Por qué? Porque no queda nada y yo te necesito que mañana, Kevin, te vengas súper listo, sí. Porque mañana 16 te vamos a preguntar y podemos conocer al ganador de esta estadía en el Alma del Lago Suites and Spa. Así que trae sanguchitos para festejar.
1: Sí, por favor, menos de 24 horas, ya estamos.
0: No queda nada. Y queríamos hablar de esas cosas, viste, que no se perdonan. Esas cosas chiquitas quizás del día a día. Mira por acá. No perdono que mi cuñado haya organizado una reunión con amigos en mi casa y no me haya avisado. Fui la última en enterarme. Avanzada la reunión, o sea, en su casa, su cuñado no ayudó
1: nada. En su propia casa.
0: Avanzada la reunión, les dije que avisen con tiempo. Me dijeron que desde la mañana los invitados ya sabían que venían. Dice, ya es una anécdota esto, pero bueno, Silvia ahí nos contaba.
1: Claro, te imaginas, ella estaba durmiendo la siesta, de repente se levanta, tiene un montón de gente en su casa y ella no estaba invitada, ¿no? Me hubieran avisado, por lo menos.
0: Claro.
1: Javi, que nos dice que te saquen el cargador sin preguntar, también, ¿eh? Cuando te lo piden prestado y no te lo devuelven.
0: Tal cual. Mira por acá, Marina, cuando se levantan, se van y dejan la cama sin tender. No, cómo me molesta, eso no lo soporto. Por suerte mi marido lo entendió y ya no hay problemas. Por lo menos, dice, con la cama no hay problema, con otras cosas.
1: Mucho tema de convivencia también. Alguno que se enoja porque la pareja deja la toalla mojada cuando sale de bañarse arriba de la cama. Esa es otra también que no se perdona.
0: Tal cual. Por acá dice, buen día, yo no perdono que se metan con mi hijo. No tolero, decime si se portó mal y si lo tengo que reprender. Dice, lo reprendo yo. Pero no soporto que nadie le diga algo. Entiendo que debe ser nuestra amiga Belú. Bueno, es que ahí, viste, juegan otras cosas, otros sentimientos. Pasa,
1: sí, sale la luchadora de adentro, la leona. Mucho en la calle cuando aparece un desconocido, che, dale, no tenés la confianza para decirle eso a mi hijo. Antonio, que nos dice que te cancelen un plan cuando ya estabas vestido y listo, eso no se hace. Y en el caso de las mujeres maquilladas, que le lleva como media hora maquillarse, ya te lo cancelan, no, se pudre todo.
0: Claro, tal cual, esas cosas del día a día que no perdonas. ¿Qué es? Contanos.
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0: las 8:48 en la ciudad ya está en movimiento y junto a Montironi te contamos el estado del tránsito. Ya hay algunos cortes para que lo tengan en cuenta en Córdoba, ¿eh? A ver, por ejemplo, hasta las 18, corte total por protestas en Boulevard de la Reforma entre Avenida Haya de la Torre y Avenida Los Nogales. Las playas de estacionamiento del sector van a continuar funcionando con total normalidad, según informaron. La Avenida Los Nogales en ambas manos entre Enrique Barros, ex Valparaíso, y la rotonda de Boulevard Chacabuco, esquina Venezuela, bueno, se va a transformar en peatonal. Esto es por la marcha universitaria del día de hoy. Ya nos avisaban desde temprano que había cortes en ese sector. Zona de Plaza España, a esta hora, con mucha demora, Ambrosio Olmos, Poeta Lugones, Chacabuco, así que circular con mucho cuidado también, ¿eh? Zona de Microcentro, bueno, lo que es Chacabuco, continúan las demoras también allí. General Paz está cargada por tramos, dentro de todo el tránsito bastante fluido. Costanera Norte, Costanera Sur, con demoras también por tramos. Hay mucha demora en Monseñor Pablo Cabrera. Esto es ingresando a la ciudad, de la mano que va hacia Córdoba, antes de Boulevard Los Granaderos, está cargada. Después el tránsito vuelve a fluir y se vuelve a cargar y a demorar ya ingresando a Castro Barros, ¿eh? Alem presenta demoras por tramos, al igual que Bulnes a esta hora. Y sí, se levantó la ciudad, amigo, y se nota en las calles. 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

0: 9:02 y así llegamos al final de Parece que fue ayer. Ya empecé este jueves debiéndole minutos a Kevin. ¿Cómo? Unas cosas que no me gustan es deber. No me gusta deber. Bueno, no sé. Ya en algún momento te lo devolveré. Mañana me voy antes. Arrancamos antes. La mañana me hace ok con el pulgar. Amigos, nos vamos. 13 grados 8 décimos la temperatura actual en Córdoba. Cielo mayormente nublado. Pensé que en un momento estaba el sol. No, 20 la máxima para hoy. Tormentas fuertes para la tarde-noche. Lindo para una siesta. Esa es la motivación que te voy a dar en este día. Mañana viernes, mínima 13, máxima 18, con lluvias aisladas y chaparrones durante todo el día. Las calles en Córdoba cargadas ya. Hay corte en toda la zona de Ciudad Universitaria. Recordá que está la marcha en este jueves a partir de las 3 de la tarde, así que evitar el centro lo posible. Antes también al mediodía va a haber otras movilizaciones, así que va a ser un día complicado en cuanto al tránsito. Nos vamos, con Parece que fue ayer, nos reencontramos mañana a las 6 de la mañana. Ahora se quedan con Kevin y la mañana de Mía. Chau, chau.
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2: Nueve de la mañana, 4 minutos de este jueves, ¿eh? Vamos que llegamos a la recta final de la semana, no viernes, pero ya se considera recta final, ¿sí? A mí por lo menos me gusta pensarlo así. Llegamos a la mitad de este octubre, jueves 15 octubre, que no queremos que se vaya, porque viste que después empieza noviembre, diciembre, el fin de año que llega con todo, casi sin pedir permiso. Y quiero hablar hoy de esas cosas que cuando empiezan no queremos que se terminen. Tal vez ese café con leche que te hiciste bien espumoso, que está riquísimo, que estás disfrutando cada trago y estás amortizándolo al 100% esperando que no se termine, ¿no? Las vacaciones cuando las empezamos ya desde el día 1, no queremos llegar a ese final, y cuando se van acercando los últimos días decimos, ay, voy a tener que volver a la rutina de nuevo, me voy a tener que golpear con la realidad, ¿no? Que es algo que sucede. Bueno, vos contanos al 351-222-1041 esas cosas que cuando empiezan no queremos que se terminen, ¿eh? Tal vez algún proyecto, tal vez, como te decía, alguna comida. Contanos vos, mientras empezamos a compartir buena música. 13 grados 8 décimas la temperatura. Otro día pasado por agua. En la ciudad se esperan tormentas fuertes. Nos estamos preguntando nosotros hasta cuándo va a llover, porque el sábado también se esperan lluvias, viernes también, y el domingo recién se despejaría. Para eso falta. Mientras tanto, yo te diría que te abraces al paraguas, que no lo saques, que lo lleves siempre con vos, y que no lo pongas en el placar, porque vas a tener que sacarlo todos los días a esta altura del año, del mes y de la semana, con el super niño que está como loco. El niño, hay que darle de comer al niño para que se calme, che. Hay que darle un poco de amor, a ver si afloja el niño. 9:06. La cantidad de cosas que tenemos para compartir, un montonazo de propuestas para el Día de la Madre, el millón de pesos de Cetrogar, el viaje a Iguazú, combos de mostaza, ¿qué más querés? Tenemos todo, además mucha música, obviamente. Como Ricky Martin, que llega para darte la bienvenida, lo que nos pase, pasará.

0: Caballeros de la Quema, Sapo de Otro Pozo, a las 9 de la mañana, 13 minutos de este jueves. Jueves 15 de octubre, que seguimos compartiendo juntos en la radio de la música. Esto recién empieza. 13 grados 8 décimas, hay alerta amarillo por tormentas hoy también, máxima de 20 grados. Para esta tarde por lo menos la temperatura va a estar un poco más alta, pero claro, la lluvia continúa. Mañana viernes, mínima de 13, máxima de 18, lluvias por la mañana y por la tarde noche chaparrones. ¿Cómo viene ese jueves? Semana corta, vamos, no nos queda nada para el fin de semana. Contanos, 351-222-1041.
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0: siempre suenan en la radio de la música. Estás escuchando Mía 104.1, Alanis Morissette, Ironic. Irónico, tal vez vos tenés ese compañero que siempre hace comentarios irónicos, ¿no? Que te tira una ahí. Entre risita y risita te la manda, ¿no? 9 de la mañana, 21 minutos, 13 grados la temperatura. A ver cómo está nuestra amiga Mari desde La Bulaya. Y estamos a través del 94.9. Gracias, Mari, por escucharnos. En Río Cuarto se suma Fede. Estamos en el 105.1. Abrazo a los amigos de Río Cuarto. Estamos en todos lados. También en Carlos Paz, donde se suma Gonza a esta hora con el mate a pleno desde tempranito, escuchando Parece que fue ayer y ahora la mañana de Mía. Así que, bueno, gracias a todos. Estamos en todos los rincones de la provincia y del mundo también. Si se van de vacaciones, nos llevan en miafm.com.ar o nuestra app 100 Radios.
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0: 9 y 24 de la mañana de este jueves, este 15 de octubre, mitad del mes, 14.4 la temperatura, máxima de 20, y recordá que se esperan tormentas fuertes también para esta tarde, rige el alerta amarillo. Si estás saliendo de casa a esta hora, ten en cuenta que está interrumpido el tránsito en Avenida Irigoyen entre Boulevard San Juan y Calle Montevideo, ¿sí? Así que trata de buscar otra alternativa. Zona Universitaria, el Boulevard de la Reforma y los alrededores también están complicados, ¿sí? Recuerden que a las 12 del mediodía va a haber una movilización en la Plaza San Martín. Eviten las calles de alrededores. 9 y 25 de la mañana.
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0: 9 y 27 de la mañana, beso grande para Pau, estoy escuchándolos mientras le hago el desayuno a mi hija. Dice que hoy está cumpliendo 4 años, mi bella Blanca, feliz cumple para Blanca. Che, que empiece muy bien este cumple 4 añitos, qué linda Blanca. Beso también para nuestro amigo Jorge, que saluda a sus hijos Trinidad, Amparo y Santos Luján en Tras la Sierra. Copate con esos locos bajitos, ¿no? Abrazo, abrazo grande para todos los que están allá en Tras la Sierra. Bueno, desayuno, vos estás tomando unos mates y nosotros tenemos tal vez un desayuno espectacular para vos. 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

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Los Decadentes. Viste que Los Decadentes pasan por todos los estilos. Te hacen bailar, te hacen cantar, te hacen reflexionar también. Esto se llama Veo. Yo te veo a vos ahí laburando a pleno frente a la compu. Te veo a vos en el taxi yendo de acá para allá. Y también te veo a vos que estás en la cama dando vueltas para salir, que no podés pararte ni siquiera porque está calentita la cama. Claro. Te querés quedar a vivir ahí. 14.4 la temperatura. ¿Cuándo va a volver el calor? Nos preguntamos, ¿no? ¿Cuándo va a empezar? Porque no volvió. 20 minutos para llegar a las 10 de la mañana. Y esas cosas que cuando empiezan no queremos que se terminen. De eso estamos hablando. Guille desde Joffre dice que fue al asado del suegro obligado con una cara de perro y terminó siendo el mejor asado del año. Vamos todavía. Caro desde Barrio Italia dice que arrancó una serie de 6 temporadas para ver qué onda mientras cenaba. Cuando se quiso dar cuenta eran las 4 de la mañana. Claro, yo no quería que terminara, me imagino. ¿Viste cuando te enganchás con una serie? Después está por llegar al último capítulo y decís, no, por favor, no quiero que se termine, que después no tengo nada más para ver. Te pasa, ¿no? Esa es la guitarra de Santana. La voz de Rob Thomas, esto es Smooth. 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

0: fuerte tu falta de querer a las 9:49 de la mañana de este jueves, mitad de octubre, jueves 15. Y suenan tus canciones en la radio de la música mía 104.1. 14.4 la temperatura. Vamos a llegar a 20 para esta tarde y se esperan tormentas fuertes, hay alerta amarillo. 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
4: 8 minutos para llegar a las 10 de la mañana. La ciudad está en movimiento, sí, un jueves particular el que tenemos hoy en la ciudad, y junto a Montironi te contamos el estado del tránsito. Te recuerdo que está interrumpido el tránsito en Avenida Yrigoyen entre Boulevard San Juan y Calle Montevideo, también zona universitaria, el Boulevard de la Reforma y los alrededores vienen complicados a esta hora. En la zona de Plaza España hay demoras en Lugones, también en Ambrosio Olmos y en Chacabuco. La San Juan viene complicada llegando a Vélez Sarsfield y también Colón a la altura de La Cañada. Un jueves para evitar ir al centro. Si pueden patearlo para mañana, mejor. 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
9: 5 minutos para llegar a las 10 de la mañana. 14 grados 4 décimas la temperatura en la ciudad. 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

0: gran Robbie Williams con Angels. ¿Cuántas veces la habrás cantado, no? ¿Cuántas veces te hizo subir el volumen cuando la escuchaste en la radio? Tal vez ahora, en este jueves. Estuvo hace pocos días en nuestro país, Robbie. Está dando vueltas por el mundo con su Britpop Tour. Un despliegue impresionante. Un showman con todas las letras. Un tipo que canta, que baila, que se tira su stand-up, te tira chistes en el medio del show. Una historia de vida fuerte también, con la película Better Man, seguro la vieron. Robbie Williams, para llegar a las 10 de la mañana de este jueves y darte la bienvenida a vos que recién acabas de sumarte. Vamos.
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0: Sí, las 10 de la mañana, un minuto en todo el país, y se pone en marcha ya la segunda hora de la mañana de Mía en este día nubladazo, 14.04. Por algún momento parece asomarse el sol, pero amaga, ahí dice, no, mejor no salgo, todavía no es mi momento de aparecer, y nosotros acá que lo estamos esperando con bombos y platillos, te digo, pero está tímido el sol. Máxima de 20 grados para esta tarde, hay alerta amarillo desde temprano, se esperan tormentas fuertes también para esta tarde y noche, así que si recién estás saliendo de casa, sí, ya me parece que la campera impermeable es parte de tu vida. Todos estos días del Super Niño, que va a seguir varios días más. Mañana viernes, mínima de 13, máxima de 18 para cerrar la semana. También probabilidad de lluvias aisladas por la mañana, por la tarde, noche, algunas lluvias también para cerrar la semana. Pero ¿sabes qué? Acá adentro, en la mañana de Mía, acá en la radio donde vos nos escuchás, tenemos siempre la mejor vibra, para hacerle frente al día que viene complicado, al final de esta semana. Mucha música necesaria, sobre todo. Michael Jackson, Chayanne, Turf y muchos más, pero ahora empezamos con Rake.

0: 10 de la mañana, 10 minutos, los Cadillacs, vasos vacíos en esta mañana de jueves, en este 15 de octubre. No falta nada, ¿eh? Para el Día de la Madre, ya llega. ¿Qué es este domingo? ¿Cuánto queda? A ver, 1, 2, 3 días, ¿eh? 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

Me Feel, qué temazo, el rey del pop de Michael Jackson. Sí, no es para menos, no es para menos. Las canciones de siempre suenan en la radio de la música. Estás escuchando Mía 104.1. Buena energía, amigos, para este jueves, ¿eh? Jueves gris, jueves con 15 grados 9, que tal vez no viene de la mejor de las maneras, pero escuchás a Michael y cambia de un segundo para el otro la vibra, por favor. Andy, que nos mandó un video de ayer que fue a ver a Bisbal con Mía 104.1. Hermoso el show, me encantó. Claro, tocó ayer en el Quality Arena el español. Me alegro que lo hayas disfrutado un montón, amiga. Máxima de 20 para esta tarde. Recordá que se esperan tormentas, hay alerta amarillo. Y a ver cómo están las calles a esta hora. Demoras en la zona de Patio Olmos, Vélez Arfiel y San Juan. Ambrosio Olmos llegando a Plaza España también complicada. Lugones de la misma manera. Chacabuco también viene lenta. Mucha paciencia, amigos, en este jueves. Recuerden que a las 3 de la tarde comienza la marcha federal universitaria, así que el centro va a empezar a complicarse un poquito más. 20 minutos pasan de las 10. Las canciones no paran en la radio de la música. Estás en Mía 104.1. Llegan ellos, la pareja, Camilo y Eva Luna, haciéndole una canción a su primera hija, Índigo.

0: va, el karaoke empezó temprano hoy, ¿eh? Y sigue con Chayanne y tú te vas a las 10:28 de la mañana. Todo el día mucha más música para vos, estás en Mía 104.1. ¿Cómo viene ese jueves? Quiero saber yo, ¿cómo viene la semana? Sí, pasada por agua, pues como para empezar, ¿no? Después, bueno, vos la llevarás de otra manera, espero que sí, por favor. Máxima de 20 para esta tarde, se esperan tormentas, mañana viernes, mínima 13, máxima 18 para cerrar esta semana de octubre.
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9: 10:31 de la mañana, acá estamos en Mía 104.1. Un beso grande para Fabi, que se suma desde Los Plátanos a esta hora. También Gonza, que lo hace desde Alberdi. Y Mati, que se suma desde Cofico. 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

0: 20 minutos para llegar a las 11 de la mañana. Del otro lado estás vos y de este lado la música que te acompaña todo el día. Ahí estás en Mía 104.1. Magic con Rule. Alguno que tal vez está aprovechando, Alex, la mañana para hacer las compras para el Día de la Madre, últimos dos días hábiles de la semana, ¿no? Me imagino.
1: Sí, así es, puede ser alguno que tenga la mañana libre a esta hora, se va a la zona del mercado, a aprovechar tempranito también, así que va bien.
0: Otros que hacen la compra al último momento el sábado, recién, ¿no? O el domingo a la mañana, el peor de los casos, ¿no? Pero ya sería muy jugado. O algunas flores, tal vez. Alguna florería.
1: Tampoco, también es como un almuerzo más, ¿no?
0: Sí. Algunos lo ven así, otros lo ven como, ¿cómo vas a faltar al Día de la Madre? Pero muchos trabajan también. Nosotros vamos a estar prendidísimos el domingo, a las 10 de la mañana, en tus favoritos, como todos los domingos.
1: Claro.
0: Bueno, mira esto, Alex, que encontré por acá. Vos sabés que inventaron un aparatito que tiene inteligencia artificial y se llama grabadora de sueños.
1: Ajá.
0: ¿Te estás preguntando cómo sería esto?
1: No lo estoy preguntando. Bueno, ¿qué es? ¿De qué se trata?
0: ¿Qué
1: contanos
0: es?
1: Más.
0: ¿Qué es la grabadora de sueños? Le contás que soñaste y te genera un video de ese sueño. Vos te despertás, tiene un botoncito, lo pones sobre la mesita de luz y le empezás a contar, claro, todo lo que soñaste. No sé, estaba por un palacio, cayó un caballo, cualquier cosa. Sí. E imagínate poder ver todo eso que pasa por tu cabeza mientras dormís, en un video, te lo grafica.
1: Me gusta, ojo, estaría bueno, porque viste que por ahí uno no entiende los sueños que tiene, pero capaz que viéndolo como si fuera casi una peli, entendés un poco más. Yo quiero una grabadora, pero de la vida real, una IA que vaya grabando todo lo que pasa y después lo recrea la noche, así digamos como que me entretengo. Es como, porque viste que por ahí se te pasan muchas cosas desapercibidas o te olvidas de cuestiones importantes, entonces a la noche ahí ves como una miniserie de tu propia vida,
0: bueno,
1: de lo que pasó.
0: Claro, que grabe solamente los momentos lindos, porque también hay momentos que no son tan lindos y no tenés ganas de revivir, pero es parte de la vida también, te lo grafica en el video, pero le pedís a la guía, borrame todos los momentos malos, déjame los buenos, por favor.
1: Sí, o no, esto está bien, ¿no? Como decir, mira, aprender, viste que por ahí uno en el momento, como que quizás no lo ve, pero después con el tiempo decís, cuando me pasó esto, debería haber aprendido. Bueno, quizás no vamos a esperar tanto y con esta grabadora verlo la noche, decís, mira, acá me la mandé yo, ¿ves? No lo debería haber
0: claro,
1: hecho así.
0: Sí,
1: entonces vas aprendiendo,
0: es buena,
1: de los errores.
0: Para saber en qué te equivocaste también. Uh-huh. Hay momentos que querés revivir. Pero me gusta que vayamos por ahí en esos momentos del día a día que también merecen quedar registrados, merecen quedar ahí en un video. Tal vez cuando el chofer del bondi te deja pasar sin pagar, ¿viste?
1: Está
0: es
1: bueno.
0: Un momento de gloria del
1: me
0: día
1: gusta.
0: A día. Cuando el cajero funciona la primera y no tenés que estar renegando ahí, que no te agarra la plata, que se te traba, que tenés que empezar de cero. Alguna vez tal vez que te chupó la plata y tuviste que hacer un trámite para pedir que te la devuelvan, viste que pasa eso. Así que quiero preguntarles a ustedes en esta mañana de jueves, ¿qué momento de su vida les gustaría poder grabar para verlo después? Pensemos. 351-222-1041. Dejemos grabados momentos de nuestras vidas, dale.
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8: 15 minutos para las 11 de la mañana. La ciudad está en movimiento en este jueves y junto a Montironi te contamos el estado del tránsito. Recuerden, amigos, que a las 3 de la tarde comienza la marcha federal universitaria, así que si tienen que hacer algún trámite, me parece que es ahora el momento antes de que empiece a complicarse más. Tenemos a esta hora demoras en la zona de Patio Olmos, Boulevard San Juan y Vélez Arfiel, también en La Cañada, a la altura de Duarte Quirós. En Plaza España, demoras en Ambrosio Olmos, también en Lugones y Avenida Vélez Arfiel llegando a la rotonda de Plaza de las Américas. En Sarmiento hay demora llegando a el puente Sarmiento, sí, en La Cañada, y también complicaciones en Humberto Primo a la altura de Costanera Norte. 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
8: 12 minutos para llegar a las 11 de la mañana, 15 grados la temperatura para hoy, máxima de 20, y se esperan tormentas también para esta tarde. Bueno, te estamos preguntando a vos si pudieras dejar grabado un momento de tu vida para verlo después, ¿cuál sería?

0: ¿Vos qué momento de tu vida te gustaría poder grabarlo para verlo después? Contanos al 351-222-1041.
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0: 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Fornan Blanz, WhatsApp. ¿Qué pasa? ¿Qué pasa, Alex, en esta mañana? ¿Qué pasa?
1: ¿Qué pasa? Que ya estoy pensando, ojalá, no creo, lo veo muy difícil, pero lo voy a pensar, una posible siesta.
0: Oh, sí, por favor,
1: no
0: por
1: lo
0: favor.
1: No creo, pero bueno, ojalá.
0: ¿De cuánto tiempo la siesta? ¿De
1: media hora, no, no puede ser más de una hora, porque si no mi hijo después de la noche se me duerme muy tarde y tampoco me funciona. Tiene que ser una horita, ahora bien temprano. Cosa que
0: una hora como máximo.
1: Pero temprano, pero, ¿no? Ya 3 de la tarde es tarde.
0: Pero qué hora, ¿eh? Hora reparadora y necesaria.
1: Ay, sí, por favor.
0: Como muchos de ustedes que seguramente están pensando en lo mismo. Esta hora, porque claro, el sueño de a poquito empieza a hacer su trabajo, pero te preparas un rico mate, un café y te digo, de un minuto para el otro se te va toda esa fiaca. ¿Qué momento de tu vida te gustaría poder grabar para verlo después? Eso te estamos preguntando a vos.
1: La siesta.
0: Que nos dice,
1: hablando de siesta, grabaría durmiendo, entonces si no puedo dormir, como que lo veo y digo, qué bien que dormí esa tarde.
0: Sí, estaría bueno grabarlo. ¿Viste? Y revivirlo también, claro. Poner play y automáticamente entrar en modo siesta en el medio del laburo. Claro, dice, yo quiero grabar cuando el chico que me gusta me dé el primer beso. Oh. Mirá la voz, romántica.
1: Falta poco, dice Caro. ¡Apta!
0: Ojo, ¿eh?
1: ¿Cómo sabe que falta poco? Soy. Me intriga.
0: Tal vez es esta tarde.
1: ¿Ya hay cita?
0: ¿Eh? ¿Quién te dice?
1: No
0: queremos saber,
1: si
0: Caro,
1: cita,
0: después
1: no
0: contanos.
1: No sabemos si lo está decretando.
0: Por favor.
1: No sé, me intriga ahora. Sergio. Hola, chicos. Soy Sergio. Me gustaría grabar mi cara cuando alguien me pregunta algo obvio.
0: Claro.
1: Me imagino a Sergio.
0: Esa cara de...
1: No lo conozco a Sergio, pero imagino esa cara porque es cara que todos hacemos cuando alguien te pregunta algo obvio. Sí. Como, ¿en serio me estás preguntando?
0: Dale,
1: esto?
0: No me podés estar diciendo eso. Aparte te lo dije hace media hora. ¿Me lo vuelves a preguntar? Dale, Sergio. Caro dice, otra Caro. Hola, chicos, me gustaría grabar cuando gane el Kini y grite y salte. Pero
1: no, cuando
0: bueno,
1: gane el Kini.
0: Todavía no lo gané.
1: Claro, no lo ganó todavía.
0: Lo anda, ¿cómo se dice? Manifestando.
1: Lo está manifestando todos, creo. Judith de Barrio José Ignacio Díaz dice, yo grabaría la cara de mi hija cuando le digo, estoy acá en el colegio preguntando por tus notas.
0: Oh,
1: qué mala.
0: Uy. Qué mala, pobre la hija de Judith, no quiero ser su hija, te digo. Ahí al colegio, che, ¿cómo se está portando mi hija? Mandame un reporte. Oh. Bueno, vos contanos al 351-222-1041 si pudieras grabar un momento de tu vida, ¿cuál sería?
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0: Oficialmente empezamos las 11 de la mañana, che, de este jueves, mitad de mes, fin de esta semana, todavía no viernes, pero bueno, ya recta final, me gusta decirlo así, para mentalizarnos de otra manera. 15 grados 9 décimas la temperatura, esta mañana que viene gris, que se esperan lluvias también por la tarde y una máxima de 20 grados, ¿eh? Pero ¿sabes qué? Acá tenemos la mejor de las vibras, tenemos el millón de pesos de Cetrogar, acordate, ¿eh? Nuevo juego que empezó esta semana, y además la estadía en Puerto de Iguazú en el Hotel St. George con traslados de Río Uruguay y mucho, mucho, mucho, pero mucho más hasta la 1 de la tarde. Grandes canciones que van a venir espectaculares para acompañarte a vos. Este es lo que estés haciendo, ¿eh? Si estás laburando o tal vez estás estudiando, ahí ya empiezan las épocas de finales, ¿no? Acercándonos al fin de este año. Llega Luis Miguel, esto es Te Necesito.

0: 7 minutos pasan de las 11 de la mañana. Todo el día tus canciones suenan acá en Mía 104.1. Shakira, que estuvo haciendo su residencia en España, su residencia europea, cantó con Maluma, cantó con todos, con Dua Lipa, con Alejandro Sanz. No faltó nadie por su escenario. Bizarrap estuvo también, el DJ argentino, ahí haciendo Las mujeres ya no lloran, las mujeres facturan. Bueno, te llevamos a Puerto Iguazú, ya lo sabes bien, te lo adelanté hace un rato. Y atención, estadía en el Saint George, 4 estrellas, desayuno, pileta, gimnasio y además traslados de Río Uruguay incluidos. ¿Qué tenés que hacer en un rato cuando escuches a Luciano Pereyra y a David Bisbal con Te Sigo Amando? Tenés que comunicarte rápidamente al 351-222-1041, que vamos a jugar a Palabra Prohibida y el próximo 21 de octubre se viene la final. Acordate, cuando suene Luciano Pereyra, David Bisbal con Te Sigo Amando, es el momento de llamarnos.
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0: 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Estás en Mía 104.1, 11 y 18 de la mañana. Luciano Pereyra y David Bisbal, Te Sigo Amando. Tremendo show el que dio ayer Bisbal en el Quality Arena. Algunos que lo pudieron ver en vivo con Mía 104.1. Bueno, vos si pudieras grabar algún momento de tu vida, ¿cuál sería? Hola chicos, dice Nico, yo grabaría el momento cuando mi hija de 3 años sale del jardín corriendo hacia mí, feliz de verme, gritando, papi, amo ese momento. Qué lindo amigo, gran momento. Sí, si podés grabarlo, porque te va a quedar para toda la vida. Hola, me encantaría grabar cuando juego con mi bebé y nadie me saca fotos ni videos. Recuerdos guardados en el corazón, nos dice Rocío. Che, qué lindos mensajes, ¿eh? Jorge, quisiera grabar mi cara cuando le ganamos a Boca. Mañana. Ah, mirá, quiere ganar a Boca. ¿Cómo está el amigo?
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7: 11 de la mañana, 22 minutos, la temperatura a esta hora, 17.3, vamos a llegar a 20 para esta tarde y recordá que se esperan tormentas, ¿eh? 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
7: Ahora sí, amigos, a las 11 y 24, escuchamos hace un rato a Luciano Pereira y a David Bisbal, y esa era la canción para comunicarse por la estadía en Puerto Iguazú con traslados de Río Uruguay, estadía en el Saint George, claro, hotel 4 estrellas. Él nos llamó rapidísimo, Cristian Santander. Hola, Cristian, buen día.
13: Buen día, ¿cómo estás, Kevin?
7: Muy bien, muy bien. Te notaba contento recién antes de salir al aire, me decías que estás todo el día con la radio.
13: Sí, estoy todo el día con la radio y aparte sería cumplir un sueño con los cinco tardes.
7: Qué lindo, sí, planazo te digo, es un viaje que te va a quedar para
13: sí,
7: toda la vida,
13: la
7: ojalá. Ojalá que sí.
13: Y ese lo vamos, y ese lo puedo grabar para que me quede para toda la vida.
7: Ahí está, me encanta. Mira, participa por la consigna y todo, olvídate. Grabás ahí tu experiencia frente a las cataratas y no te lo olvidás nunca más. Bueno, escúchame, Cristian, vamos a jugar por este viaje a Puerto Iguazú. Entonces, el juego es palabra prohibida. Yo te voy a decir una palabra que no tenés que mencionar. Ya escuchás la radio hace rato, así que ya lo sabés, pero
13: sí,
7: lo recuerdo. Y está complicado, la verdad. Vas a tener que meter 21 segundos para entrar en la final.
13: ¿Ah?
7: Sí. Sí, las dos finalistas estuvieron muy rápidas. 5 correctas en 21.53 hizo Renata y Vanessa 5 correctas en 22.66. Recordá que no tenés que mencionar la palabra prohibida, que es campera, en tu caso, la palabra campera, y tiene que tener sentido las respuestas, tiene que tener coherencia para que sean correctas.
13: Fantástico.
7: Vamos, Cristian.
13: Vámonos.
7: Recordá, palabra prohibida, campera, 30 segundos, tiempo en el aire, ya. ¿Qué te pones cuando hace mucho frío?
13: Saco.
7: ¿Qué llevas puesto arriba de una remera en invierno?
13: Pullover.
7: ¿Qué te olvidás siempre cuando salís apurado de casa?
13: Las llaves.
7: ¿Qué te prestan cuando tenés frío y alguien tiene algo extra?
13: Rodrigo.
7: ¿Qué te pones para salir a la calle cuando llueve y hace frío?
13: Impermeable.
7: Ahí estás. ¿Qué dijiste la última respuesta?
13: Impermeable.
7: Mirá, perfecto, ahí está. No te. No
13: pero
7: te
13: ya lo había dicho antes.
7: Sí, no, te tomé la primera.
13: Ah, bien.
7: No,
13: bien,
7: por
13: bien,
7: favor, bien. No queremos conflictos acá, ni mucho menos. Bueno, hiciste 5 correctas, Cristian. Bien, en cantidad de respuestas. Vamos a ver el tiempo, a ver si alcanzó.
13: Sobró.
7: Vos decís que sobró un poco, sí.
13: Sí.
7: Pero claro, porque eran 30 segundos, por eso sobró. Hiciste 24.92.
13: ¡Ay, no!
7: Ay,
13: no importa. Voy a seguir participando.
7: Estuvo muy cerquita, por 3 segundos nada más. Qué lástima. Bueno, ya va a haber otra chance. Lo más lindo es que hayas llamado, Cristian, y que hayas participado.
13: Sí, vamos a seguir participando como corresponde.
7: Así me gusta. Bueno, buena jornada ahí en el taxi. Espero que siga todo bien en este jueves.
13: Va a ser un día fantástico.
7: Día fantástico. Recordamos de paso la marcha federal universitaria a las 3 de la tarde. ¿Cómo está la calle por ahí?
13: Y está complicado porque está cortado ahí al frente del Patio Olmo, que está dando el escenario.
7: Sí.
13: Y en la parte de la ciudad universitaria también está todo cortado, ¿sabes? Así que está un poquito complicado el movimiento nuestro.
7: Ahí está, información de primera, de la mano del tachero Cristian. Gracias, amigo. Un abrazo.
13: Un abrazo, Kevin, un gusto escucharte.
7: Chau. Tipazo, Cristian. Entonces, no pudo ser por unos segundos nada más, pero atención a quedarse escuchando. Mañana volvemos a dar otra chance. Y el 21 de octubre, el miércoles que viene, tenemos la final por esta estadía increíble en el St. George con traslados de Río Uruguay en las hermosas cataratas del Iguazú. 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

Yeye, la banda de Adam Levine, Maroon 5, los californianos, nos llevan a un domingo a la mañana, Sunday morning, en este jueves, en el que tal vez la actividad está pleno, vos estás a mil tratando de resolver cosas, llegando con el tiempo, tal vez ordenando la casa en esta mañana, ¿viste? Aprovechando para dejar cada cosa en su lugar. Viajamos un poco el domingo a la mañana cuando estamos tranquilos. Bueno, falta poco para eso. Ah, domingo, el Día de la Madre, claro, este domingo. Tal vez tenés un desayuno con tu madre ya planificado. 11:42. Si vos pudieras grabar un momento de tu vida, ¿cuál sería? Jenny nos dice, quisiera grabar mi cara y la de los demás cuando pasa lo que dije que iba a pasar. El famoso, te lo dije. Yo creo que es mejor grabar la cara del otro cuando vos le decís te lo dije. Buen día, soy Meli, escuchándolos desde Providencia. Lo que me gustaría grabar es cada logro de mi hija que viene de un momento para otro, como cuando me dijo qué día era y cuando aprendió a atarse los cordones, años intentando ambas cosas. Oh, qué lindo, Meli, me alegro mucho. Las canciones no paran en la radio de la música. Mía 104.1. Llega Enrique Iglesias.

0: 10 minutos para llegar al mediodía. Dread Marai, Tú Sin Mí, canción que le encanta a Leo Messi. El otro día me apareció una entrevista vieja que le habían hecho a Messi en el streaming de el sobrino, no me acordaba qué lazo familiar tenía. Y decía que le encantaba esta canción que la lleva a todos lados. Son amigos, de hecho, Dread Marai y Messi. Che, salió el sol en la ciudad. Se puso lindo este jueves. No lo esperábamos, ¿eh? Viste que a veces el sol nos sorprende, ahí aparece tímidamente y nos alegra la mañana. 17 grados a esta hora y nuestra amiga Sonia que está disfrutando del sol, aprovechando el sol con la ropa, ¿no? Dice, claro, todos sacando ahora la ropa al balcón, a la terraza, por favor que se seque, que con la humedad estaba complicadísimo.
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10: 7 minutos para llegar a las 12 del mediodía. La ciudad viene con mucho movimiento en este jueves particular y junto a Montironi te contamos el estado del tránsito. A esta hora está muy complicada la intersección de Vélez Sarsfield y Boulevard San Juan, la zona de Patio Olmos, porque están instalando el escenario para la marcha federal universitaria que comenzará a las 3 de la tarde, así que trata de buscar otra alternativa en lo posible, ¿no? Hay veces que no te queda otra que pasar por ahí. En Plaza España tenemos demoras en Lugones, también en Chacabuco, en Ambrosio Olmos, hay complicaciones también en Avenida Emilio Olmos y Maipú, en esa intersección, y Colón y General Paz, también complicada. La Cañada, con demoras a la altura de La Rioja, y Costanera Norte, en Puente Centenario, también viene a paso lento. Es un jueves para evitar el centro en lo posible. 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

0: 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Llegamos al mediodía, 3 minutos pasan de las 12, lo hacemos con Air Supply, Lost in Love. Vamos, que son los últimos días de esta semana corta. Un jueves que, sí, viene complicado en cuanto al tránsito. Tal vez eso te hace... te saca un poco de tu lugar, ¿no? Pero acá tenemos canciones para acompañarte hasta la 1 de la tarde. Mucho más, ¿eh? Quédate en la mañana de Mía.
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0: Quinta marcha federal universitaria en lo que va del año. Los organizadores esperan una gran convocatoria en todo el país. En la Universidad de Córdoba realizan una vigilia en la previa a la movilización que comenzará a las 3 de la tarde. Solo 2 de cada 10 alumnos de 15 años llegan en tiempo y forma al curso que le corresponde. Según el estudio del Observatorio de Argentinos por la Educación, Argentina cayó al 7º lugar entre 9 países de la región. Liga Profesional, esta noche a las 8, Huracán recibe a Gimnasia en el comienzo de la fecha 13 del torneo. Mañana a las 9:30, Talleres visitará Boca en la Bombonera. El Ceneice buscará sumar 3 puntos y los hinchas de la T, me imagino, preparados para ese gran encuentro. 12:04, la temperatura en la ciudad 19.2 grados, prácticamente en la máxima prevista para hoy, que es de 20 grados. Y recordá que se esperan tormentas fuertes, se hay alerta amarillo en toda la provincia.
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0: la batería de Paralamas. Mi error. ¿Tuviste algún error en esta mañana? ¿Qué sé yo? ¿Le pusiste sal al café en vez de azúcar? ¿Te pasó alguna vez? ¿No te sonó la alarma? ¿Mandaste mal un mail? ¿Se lo mandaste a una persona que se llamaba igual, pero que tenía otro apellido? Bueno, todo nos pasó. 12 del mediodía, 12 minutos en la radio de la música mía 104.1. 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

0: 12 del mediodía, 24 minutos. Juanes, esto es Volverte a Ver en la radio de la música donde suenan tus canciones. Mía 104.1. Mientras estás preparándote algo rico para comer, tal vez no comiendo todavía, pero metiéndole pata al laburo para ir ya a comprarte algo rico, ¿no? Me imagino, por favor. ¿Cómo andan los amigos de Morrison? Quiero saber. Ahí nos escuchan a través del 104.3. En Villa María 93.7. También estamos en todos lados. También en Santa Rosa de Calamuchita. Gracias por sumarse.
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8: Cetrogar, te lo mereces. Se lo merece tal vez nuestra amiga Analía, que fue la primera que nos llamó, Analía Manzanelli. Vamos a jugar por este millón de Cetrogar. ¿Cómo estás, Analía? Buen día.
9: Hola, buen día. ¿Cómo están?
8: Yo muy bien. ¿Vos?
9: Bien, bien.
8: ¿Desde dónde nos llamás?
9: Del barrio Carrara de Horizonte.
8: Carrara de Horizonte. ¿Qué estabas haciendo en este mediodía?
9: No puedo decir.
8: Se ríe. ¿En qué andará? ¿Por qué esa risa? Mirá que esa risa da más sospecha que no diga nada. Bueno, lo dejamos ahí. Bueno, Ana, vamos a jugar por el millón de Cetrogar, ¿eh? Tenés que completar la frase. Yo te voy a decir la primera parte. Puede ser de un dicho popular, de una frase que haya dicho un famoso, de una letra de una canción. Y vas a tener que decir la segunda parte. Todo esto en 30 segundos. Vamos a ver cómo viene la tabla de finalistas de este juego que empezó esta semana. Viene en primer lugar

0: María, sí, que hizo 5 correctas en 23 segundos. Y en segundo lugar, Noelia, que hizo 3 correctas. Así que hay que meter 4. Ya con 4 entras en la final. ¿Vamos okay. a jugar, Analía?
1: Bueno, vamos.
0: Vamos, con actitud, por favor, te quiero, ¿eh? Vamos, a no bajar los brazos.
1: Sí.
0: A completar la frase, entonces, 30 segundos, tiempo en el aire, ya. A palabras necias.
1: Oídos sordos.
0: Dale alegría a tu cuerpo, Macarena.
1: Dale alegría a tu cuerpo, Macarena.
0: No, hasta el infinito.
1: Cuerpo para darle y más allá.
0: No contaban con mí.
1: Astucia.
0: Yo no me doy.
1: Yo no me doy por vencido.
0: Exactamente, ahí está. Bien. La segunda quedó media incorrecta. Yo quise avanzar para no robarte tiempo, María. Así bien. Que hiciste 4 correctas en 22,98. Bien, entras en la final con este resultado.
1: Ay, bueno.
0: Vamos todavía, María.
1: Bueno.
0: Felicitaciones. Analía, te cambié el nombre. Sí.
1: Bueno, salúdame por mi cumpleaños.
0: Hoy es tu cumple, feliz cumple.
1: Mañana es.
0: Ya llegará. Dicen que mala suerte decirlo por adelantado, pero bueno, igualmente que.
1: No, pero es linda. Bueno, gracias.
0: Gracias, Analía. Quedarse escuchando, si quedas en la final, te volvemos a llamar el 6 de noviembre, que es la final.
1: Buenísimo, dale, gracias.
0: Un beso, que la pases lindo mañana.
1: Gracias, chau. Muy amable. Chau.
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llegar a la una de la tarde, Babasónicos, en la radio de la música donde suenan tus canciones, Mía 104.1. Ya sé, sí, ya sé que me empieza a dar hambre, que tengo que comer algo. En este mediodía, date el gustito, qué sé yo, aunque sea algo que te guste, ¿no? Tal vez te estás cuidando, pero siempre hay alguna comida que te saca una sonrisa que te llena la panza, sobre todo, que te da felicidad en este jueves. Jueves 15 de octubre, acá estamos juntos, 19.2 la temperatura, máxima de 20, y recordá que se esperan tormentas fuertes para esta tarde con alerta amarillo, ¿eh? Harry Styles, As It Was, en la radio de la música.

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17: 12 del mediodía, 46 minutos de este jueves, mitad del mes, 15 de octubre, que seguimos transitando juntos, todavía hasta la una, hay un poquito más para compartir. 19 grados 2 la temperatura, se esperan tormentas para esta tarde. 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
17: Sí, la ciudad viene muy complicada en este jueves y junto a Montironi te contamos el estado del tránsito. Les recuerdo que en la zona de Patio Olmos, en Boulevard San Juan y Vélez Arfiel, está el escenario de la Marcha Federal Universitaria que comenzará a las 3 de la tarde. Así que toda esa zona está complicadísima. Complicada también la Chacabuco, llegando Arturo Humberto Illia. También muy lenta la Maipú desde Illia hasta Emilio Olmos. Todas esas cuadras vienen muy lentas y en la zona de Plaza España tenemos a esta hora demoras en Lugones, también en Ambrosio Olmos y en La Cañada, a la altura de Pueyrredón, hay complicaciones, así que mucha paciencia en este jueves de marchas. 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

0: con este viento de cambio, Wind of Change, de Scorpions. Llegamos al final, amigos, de la mañana de Mía. Un minuto nada más para la una de la tarde. Estas cuatro horas de música que vinieron más que bien, para arrancar el jueves con el pie derecho, como quien dice, con una sonrisa. Si recién acabas de sumarte al 104.1, te quedás con Vico en esta Canción es Mía durante toda la tarde. Buena compañía y las mejores canciones necesarias para estos últimos días de la semana. 19.2 la temperatura, vamos a llegar a 20, casi que estamos en la máxima. Y recordá que se esperan fuertes tormentas para esta tarde. Veremos si llegan con alerta amarillo a esta hora por parte del Servicio Meteorológico. Bueno, que tengan un lindo jueves. Hacerle frente a la marcha federal universitaria que va a comenzar a las 3 de la tarde. Recuerden que el centro va a estar complicado. Así que mucha, pero mucha paciencia. Nosotros mañana viernes nos reencontramos a partir de las 9 para cerrar juntos la semana. ¡Chau!
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0: Hola, hola, hola, amigos. Bienvenidos oficialmente a una nueva tarde, tarde de jueves en este 15 de octubre. Y no es un jueves cualquiera, es una previa de viernes lo que estamos haciendo acá en este preciso momento. Y la música nos une y te va a estar acompañando a vos que recién terminaste de cocinar. Para vos que te estás dando ese gustito dulce, ese pedacito de chocolate que te compraste bien temprano en la mañana, lo guardaste en el bolso y dijiste, esto es para solamente para casos de emergencia. Abrir en caso de emergencia, bueno, fue este momento. Nosotros queremos sumar tu canción también porque el gusto musical corre por cuenta nuestra. 351-222-1041. Vico Bordón es mi nombre y hasta las 5 esta canción es mía.
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entre pantalones va pasando la gente, porque claro, la ciudad está en movimiento ahora y hay muchos que están aprovechando para hacer algunas compras, ¿no? Queremos saber del otro lado desde dónde nos escuchás, qué estás haciendo esta hora y por supuesto qué canción no puede faltar. 351-322-1041, dale que lo pedís y suena para vos en mía.

0: Muchas gracias.
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0: 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Estás escuchando Mía 104.1, terminando de hacer las últimas entregas en la moto. Mucha motomensajería en este momento y cada dirección nueva es una parada más en el recorrido. Decís, ay, cuánto falta para terminar, por favor, por favor. Y bueno, amigos, cuando toca, toca. Hay días que hay mucho trabajo, hay días que hay poco. Hay que agradecer siempre. De este lado te vamos a premiar con tus canciones hasta las 5 de la tarde. 351-222-1041.
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1: Hola, hola, hola. Hola, hola, nueva hora. Por favor, oficialmente arrancamos. Algunos segunditos pasaron nada más de las 2 de la tarde. Nos adelantamos un poquito a este nuevo bloque. Pero bueno, estamos ansiosos porque se vienen un montón de cosas lindas. Sí, señor. 19 grados 5 décimas la temperatura actual. Hay solcito en la ciudad, por suerte. Mira, nadie me mintió tanto como el pronóstico de ayer. Ningún ex te ha mentido tanto como la lluvia que supuestamente iba a haber hoy, ¿no? No mandemos al frente a ningún ex, te lo pido por favor. Qué linda que está esta tarde, amigos. Arrancamos así, con mucha música, con la música que habla de vos, que te hace bien al cuerpo, al alma, al corazón. Y si de música del corazón hablamos, todo lo que pidas va a estar sonando. Toda esa música especial, 351-222-1041. También nos encontrás en Instagram. Somos Mía FM OK. Una tarde complicada, amigos, así que abrocharse el cinturón y a prepararse. Alejandro Sanz, llegó Soledad.

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Todo el día escuchas Mía 104.1 Calamaro haciendo Algún Lugar Encontraré. 9 minutos pasada nada más de las 2 de la tarde. Muy buenas tardes, equipo de Mía. Justamente, ni mi ex me dio tantas vueltas como el pronóstico, dice Nati. Está vueltero el clima. El famoso niño. Hola chicos, estoy arriba del auto. ¿Cómo sigue la cosa? Preguntaba Darío por ahí. Mira, te cuento. Hasta las 6 de la tarde, corte por protesta en el Boulevard de la Reforma entre Avenida Haya de la Torre y Avenida Los Nogales. Corte en Avenida Los Nogales entre Enrique Barros y la rotonda de Boulevard Chacabuco, esquina Venezuela, para que te hagas una idea. Que finalmente corte en Avenida Hipólito Yrigoyen entre Boulevard San Juan y calle Montevideo. Toda esa zona en general, Boulevard San Juan, Avenida Hipólito Yrigoyen, La Cañada, muy complicado a esta hora. Obispo Trejo también tiene demoras, Avenida Duarte Quirós. No, no, está complicadísimo la zona, chicos. Así que cargate de paciencia y prepárate. Y si vos estás arriba del auto en este preciso momento y estás circulando por una zona diferente o por esta misma zona, también nos vas contando cómo sigue la mano, así nosotros informamos. ¿Te parece? Suena Pink. Just give me a reason.

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0: canciones para cada momento del día. Estás escuchando Mía 104.1 Airbag y los Enanitos Verdes interpretan Volver a Casa. 2:21 PM. De amistades que trascienden los años, trascienden la distancia y las diferentes etapas que cada uno pasa en la vida, ¿viste? Uno anda en la suya, vos en la tuya, yo en la mía, pero de alguna manera la amistad continúa y eso es lo más lindo, amigos. Esta canción que habla de regresar al lugar donde uno fue feliz con los amigos de la vida, esos hermanos que uno elige, ¿viste? Y te recordamos que hay muchas demoras en Avenida Hipólito Yrigoyen. Se cortó de manera total la avenida por el armado del escenario de la marcha. Están desviando todos los colectivos, amigos. Así que volver a casa va a estar un poquito más complicado hoy. Paciencia, paciencia, tranquilidad, evitar la zona de ser posible y a seguir disfrutando de tus canciones en Mía.
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0: Nosotros seguimos disfrutando de una gran tarde cargada de música. 2:24 PM, amigos. Te voy adelantando cómo sigue esto. Para empezar, 19.5 grados la temperatura actual. Hay una alerta amarilla por fuertes tormentas que, según el Servicio Meteorológico Nacional, se van a estar desarrollando para el final de la tarde y de esta noche. Vamos a ver qué pasa, ¿no? La máxima para hoy es de 20 grados. 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
3: A las 2 de la tarde, 25 minutos, hablamos de música, hablamos de Mía 104.1. Nuestra amiga Ailén desde Las Flores pedía su canción y suena para ella. No te va a gustar y Ricardo Mollo, hacen crimen.

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música suena durante todo el día en Mía 104.1. Vos todavía tenés tiempo para pedir esa canción que tanto te gusta. 351-222-1041. Suena Ed Sheeran, Bad Habits, en Mía 104.1. 2:37 PM, amigos. 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Y prepárate, porque todavía hay muchas cosas por delante para compartir, muchas sorpresas, mucha buena onda. Te adelanto que el regreso a casa, yo te acompaño, ¿sabes? Así que quédate prendido. De 5 a 8 hacemos canciones de vuelta. Mirá, pero mirá el spoiler con el que te vengo. Quédate disfrutando de tus canciones en Mía.

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8: Y en un poquito más de 20 minutos, vos sabés que llegan las 3 de la tarde, lógicamente. Pero junto a ella llegan los 3 de las 3. Sí, ese momento tan pero tan especial que construimos juntos. Ese momento donde vos te desahogás como más te guste. Ay, sí, tiembla. Y el tema de hoy es muy especial. Es para aquellos amigos que están cumpliendo años hoy, sí. Feliz cumple antes que nada y este es el momento de ustedes. Si hoy están cumpliendo años o si hace poquito cumplieron años y tienen algo para desahogarse, la mano viene por ahí, porque por ahí te querés desahogar de che, chicos, yo no sé, no banco cuando hacen la canción del feliz cumpleaños, que me cantan la canción del feliz cumpleaños completa y después, viendo mi cara de incomodidad, agarran y se ponen a cantar la otra, la de feliz, feliz en tu día. Ay, por favor, no sé para dónde mirar. Qué cosa fea. Y después está el amigo ese que llega siempre o con la novia o la amiga que llega con el novio. Que no invitaste a la pareja de tu amigo, pero viene igual. Le decís, pero ¿por qué la otra vez? ¿Sabés que no me cae bien? No falta el que llega tarde y espera que uno le ofrezca comida. Y mirá, hace 3 horas que empezó la fiesta. No sé si quedó algo. Y también está el otro, está el que llega demasiado temprano también al cumpleaños. Hay de todo, amigos, hay de todo en la viña del Señor. El tema de hoy es cumpleaños. ¿Te querés desahogar con algo relacionado a tu fiesta de cumpleaños? ¿Alguna reunión también para soplar las velitas? Porque hay de todo. Hay de todo para desahogarte en la temática cumpleaños, ¿eh? 351-222-1041. Nos mandás tu audio desahogándote. ¿Tenés alguna persona que llega a último momento sin confirmar? Que te dice, después te digo si voy. Y termina yendo. Y vos decís, pará, pero no me habías confirmado. Ay, por favor, 351-222-1041. Nos mandás tu desahogo. Tema de hoy, amigos, en los 3 de las 3. Cumpleaños.
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2: Te seguimos acompañando con grandes canciones hasta las 5 de la tarde. Nuestra amiga Rocío se comunicaba con nosotros. Hola chicos, trabajando en mi negocio de artículos de limpieza en Barrio Urca. Les pido por favor, si puede ser, una canción de Laura Pausini, la que tiene con Neck. ¿La tienen? Pero por supuesto, suena Tan Solo Tú en Mía 104.1.

0: Y todo el día tus canciones suenan acá. En Mía 104.1, The Cars haciendo Drive. A las 2 de la tarde, 58 minutos, por favor. Manejar a esta hora es una complicación tremenda, ¿viste? Mira, te recuerdo que hasta las 6 de la tarde corte por protestas en Boulevard de la Reforma entre Haya de la Torre y Avenida Los Nogales. Corte total en Avenida Hipólito Yrigoyen entre Boulevard San Juan y Calle Montevideo. Toda la zona de Patio Olmos, muy, pero muy complicada a esta hora, amigos. Nos cargamos de paciencia y nos damos una vuelta por Villa Constitución. Che, en el 98.7 nos sintonizan en vivo. 20 grados 5 décimas la actual en Villa Constitución. A esta hora cielo parcialmente nublado. También nos escuchan desde Río Tercero. Hola, amigos de Río Tercero, 96.7. En Cosquín también nos van dando las buenas tardes. Nosotros seguimos juntos hasta las 5 de la tarde en Esta Canción Es Mía. Y escucha, llegan los 3 de las 3.
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0: Ay, pero no te la puedo creer, no te puedo creer que es tu cumpleaños hoy. ¡Ay! ¡Felicitaciones, cumpleañero! Sí, muchos tirones de oreja para vos. Espero que todo te vaya más que bien este nuevo año. Esta vuelta al sol. 3 de la tarde en punto. Y hoy vamos a hablar de algo que debería ser pura alegría. Algo que debería ser un goce absoluto, pero que también puede traer organización, compromisos, regalos, decisiones imposibles. Ay, queridos amigos, en esta nueva hora, en esta nueva edición de Los 3 de las 3, llega el turno de los cumpleaños. Ay, sí. Qué cosa complicada la organización de un cumpleaños. El que te invita con 3 meses de anticipación. El que por ahí te trae un regalo que ni te gusta. Que te da vergüenza cuando lo abrís y decís, ¡ay, qué bonito! ¡Gracias! Esa sonrisa más falsa que tenés a veces, ¿no? Oye, el que te dice, es algo tranqui, venite así nomás. Llegás y es una gala. Parecen los Martín Fierro, mirá. Los Martín Fierro de radio parecen. Ay, por favor, amigos, yo quiero escuchar el primer cumpleañero, el primer desahogo del día de la fecha. Hola. ¿Quién anda por ahí?
2: Hola, chicos. Buenas. Soy Juliana.
0: Hola, Juli.
2: Mi mamá en cada cumpleaños cuenta mi edad, pero no solo dice cuántos cumplo, cuenta toda mi historia. Cuando nació pesaba tanto, a los 3 años hizo esto. ¡Mamá! Invita a mis amigos. Ubícate.
0: Claro, mami, te pido por favor. Igual, mamis, las amamos muchísimo. Esto es hermoso, hermoso lo que cuentan. Pero cuando empiezan a contar, ay, no, fue parto natural. Por ahí están todos comiendo unos canapés, ahí unas porciones de pizza y tu mamá empieza a contar todo el historial clínico, ¿viste? Hola, siguiente cumpleañero, día especial, hola.
3: Hola, soy Valeria.
0: Olis.
3: Mi amiga me invitó a su cumpleaños y me dijo, somos poquitos. Llego y había tanta gente que tuve que preguntar dónde estaba ella. Éramos poquitos según quién.
0: Claro, por ahí tu amiga, vale. Roberto Carlos, 1 millón de amigos. Y llegaste y empezaste a esquivar gente. A ver, ¿dónde está la cumpleañera? ¿Dónde está la cumpleañera? ¿Pero dónde está mi amiga? Llegaste gritando así, ¿no? Ay, el último cumpleañero de hoy.
4: Buenas tardes, Mía. Buenas. Soy Alan. Mira, me molesta la gente que pregunta qué querés de regalo. Le decís algo y después te dice, ay, mira, justo eso no lo pude conseguir. Entonces no me preguntes, macho. Ahora me quedé esperando algo que vos mismo me pediste. ¿En qué quedamos? Gracias, saludo.
0: Claro. Bueno, igual, Alan, hay que ver lo que pediste. Por ahí pediste imposibles. Y el cumpleañero, no sé, te quería regalar una camiseta de tu club, de fútbol nada más. Ay, amigos, qué cosa linda los cumpleaños. Vamos a soplar las velitas juntos. Muchos tirones de oreja, pedimos los 3 deseos. Y dejamos que el cumpleaños fluya, ¿viste? Que todo fluya y nada influya. 351-222-1041. Nos mandas tu audio con tu desahogo, cumpleañero. Y nosotros te escuchamos en Mía.
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0: Y abrimos de esta manera una nueva hora en Mía 104.1. Hasta las 5 de la tarde, todo lo que suena lo estás pidiendo vos. 20 grados 5 décimas, la actual a esta hora. Cielo parcialmente nublado en la ciudad de Córdoba. Suena Carlos Baute y Marta Sánchez haciendo para vos, Colgando en tus manos, en esta canción es mía.

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Spaghetti del Rock en Mía. 9 minutitos pasada nada más de las 3 de la tarde, nuestra querida Fabi interpretando esta gran canción de la banda Divididos, de Ricardo Mollo. 26 años tiene esta canción del disco Narigón del Siglo, y que hoy vos estás disfrutando en este jueves atípico, un jueves complicado en la ciudad, en el centro, específicamente en la zona de Patio Olmos, muy complicado por ahí. Avenida Colón también con sus respectivas demoras en el Nicolás Avellaneda y Avenida Maipú. Cárgate de paciencia y prepárate, porque es así, amigos. La vida tiene que seguir, pero no es el fin del mundo. Quédate tranquilo, esto no es el fin del mundo. Esto también va a pasar. Y la que sabe cantar de eso es nuestra querida Miley Cyrus. En Mía 104.1 suena End of the World.

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Seguimos compartiendo juntos tus canciones. Ahora y hasta las 5 de la tarde, un gran clásico suena en Mía 104.1, Michael Jackson. You are not alone. 3 de la tarde, 20 minutos, amigos, exactamente. Del rey del pop, acompañándonos en la tarde, año 1995. Y a veces uno simplemente necesita decir la frase justa, la palabra justa, el abrazo en el momento correcto, amigos. No hay que romperse la cabeza para ayudar al otro. Hay que acordarse que uno nunca está solo y que siempre puede buscar ayuda. Nosotros somos esa compañía que necesitas. Suena Camilo con El Árbol. Tengo el

0: En la radio de la música suenan tus canciones. Escuchas Mega 104.1 Estelares haciendo aire. 3:30 de la tarde, amigos. 3:30 de la tarde y seguimos compartiendo juntos este gran jueves, previa de viernes, como le decimos. Saludamos a nuestro amigo Jorge, que nos dice: este no es un niño, es un adolescente con problemas de autoestima. El clima, ¿viste lo que es esto, Jorge? Por favor, alguien lleve ese niño a la plaza. Bueno, igual no sé, porque se esperan tormentas fuertes para el final del día, para el final de la tarde y esta noche, así que no sé si hay que sacar al niño al final. Recordá que persiste una alerta amarilla por fuertes tormentas. Esto es importante, amigos. Mejor prevenir que curar, vos ya lo sabés, así que tenedlo en cuenta para el regreso a casa. Continúan las demoras y el congestionamiento en la zona de Patio Olmos, Avenida Hipólito Yrigoyen, tránsito cortado, para que lo tengas en cuenta. Nosotros seguimos regalándote mucha música hasta las 5 de la tarde en Mía.
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0: Y la tarde sigue en este jueves. 3:32. Recordá que para hoy se esperan tormentas fuertes para el final del día. 20 °C la actual. Va subiendo la temperatura en la antesala del viernes que te quiero viernes. 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
0: Y nosotros seguimos tomando lista de tu pedido al 351-222-1041. Nuestra amiga Alejandra desde Barrio Los Olmos pedía su canción. Suena Train. Hey Soul Sister en Mía 104.1.

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0: canciones para cada momento del día. Suena Turf y Conociendo Rusia. Hacen juntos Magia Blanca. 15 minutos nos separan nada más de las 4 de la tarde, amigos. Y hace un ratito vos sabés que estábamos hablando sobre desahogos en días de cumpleaños, en días que deberían ser lindos para descansar. Nuestra amiga Mónica nos dice: chicos, me quiero desahogar. Hay una prima mía que cada vez que viene pide que le armemos un tapercito aparte con todo lo que sobra. No sobra nada, y si sobra, me lo quiero quedar yo, dice Mónica. Claro, no sabes lo rico que es al día siguiente, después de que hubo fiesta o juntada en tu casa, comer las sobras. Qué cosa rica. Y si sobró torta la friso, no pasa nada. No hay nada más lindo que comer torta de cumpleaños días después. 351-222-1041. Queremos conocer tu desahogo en días de cumpleaños.
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0: Y cuando el reloj marca las 3 de la tarde, 47 minutos, nos acercamos de a poquito a las 4 de la tarde, amigos. Nos acercamos a la última hora de esta canción es mía. Por favor, lo que vuela el tiempo juntos. 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
2: 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Estás escuchando Mía 104.1 a las 3 de la tarde, 48 minutos. Seguimos sumando muchas canciones. Hasta las 5 de la tarde tenés tiempo de pedir la tuya. Atención ahí a no dormirse, amigos. Mi tocaya Vicky pedía su canción desde San Vicente y nosotros cumplimos. Suena a Sam Smith junto a Alicia Keys haciendo I'm Not The Only One.

0: Calera, cuando segundos nos separan nada más de las 4 de la tarde, amigos, 20 grados 9 décimas. La actual humedad 50%. Cielo mayormente nublado en la ciudad de Córdoba. Persiste la alerta amarilla por fuertes tormentas. Acordate que se esperan para esta tarde y esta noche. Y por favor, están llegando los desahogos de cumpleañeros enojados. Se me enojan los compañeros ahí. Olis, acá prendida mientras trabajo. Roxana nos dice, sobre el cumpleaños, es que te pregunten qué querés de regalo y en realidad te regalan un adorno que ni pega con tu casa. Ay, olvídate. Te traen por ahí, no sé, un mueble de jardín y por ahí vos ni patio tenés. Vivo en un edificio, ¿dónde pongo este mueble de jardín? Hola, Vico, mi desahogo de cumple es, nací un 7 de enero, ya lo dice todo. Arrancando que no venía nadie, el regalo de la familia era por Reyes y por el cumple. Una verdadera estafa, mamá, ¿por qué no nací en otra fecha? Por Dios, nos dice Fabiana. Vamos, con fuerza, amigos, y arrancar una nueva hora juntos.
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0: Y es de esta manera que abrimos una nueva hora, amigos. 4 de la tarde, un minuto. Y me quedé pensando, claro, ¿qué cosa es a los que cumplen cerca de fechas medio clave? Cerca de Navidad, de Reyes, del Día del Niño. Ay, por favor, claro, ligan un 2x1. Facilito, ¿viste? Bueno, también está el cuando algún familiar que te decía, uy, te debo el regalo. Como una especie de formalidad, ¿viste? Porque no te lo daban nunca más después al regalo. ¿Para qué me decís? ¿Para quedar bien? No me digas nada. ¿Por qué ahora voy a estar esperando un regalo, che? 20 grados 9 décimas. La actual, superamos la máxima para hoy, amigos, que era de 20 grados. Y seguimos acompañándote en este momento donde la ciudad continúa muy, pero muy complicada. Y escúchame acá lo que te voy a decir. Avenida Hipólito Yrigoyen, tránsito cortado. Y grandes demoras. Avenida Hipólito Yrigoyen está cortado el tránsito desde Boulevard San Juan y con demoras hasta calle Obispo Oro. El tránsito casi detenido en toda la zona de Patio Olmos, Boulevard San Juan, con muchas demoras desde Boulevard Chacabuco hasta La Cañada. Avenida Vélez Arfiel también, muy complicada entre Dean Funes y Boulevard San Juan. Ay, cargate de paciencia, los ingresos a Plaza España también muy, pero muy complicados. Avenida Poeta Lugones, también calle Estrada, Avenida Ambrosio Olmos. Todo muy difícil esta tarde. El regreso a casa va a costar, pero por eso le ponemos mucho ritmo nosotros. Hasta las 5 de la tarde, todo lo que suena lo estás pidiendo vos al 351-222-1041. Ahora llega Risa Express.

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Los escuchas en Mía 104.1. ¿Tenías ganas de escuchar a Los Piojos? Bueno, tenés. Ando ganas, sonando cuando 10 minutos pasaron nada más de las 4 de la tarde, amigos. El principio del fin de este... de esta tarde de jueves. Por ahí nuestra amiga Ivana nos decía, 6 de enero cumplo. Nadie, sola. Sola y con sobra de la fiesta. Bueno, pero mira, sopló las velitas con un fuentón de Vitel Toné. ¿Habrá cosa más linda? Ay, por favor. 351-222-1041. Momento de pedir tu canción que nosotros te la regalamos en Mía. Bruno Mars, Just the Way You Are.

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0: Y todo el día tus canciones suenan acá, en Mía 104.1. Escuchás a Sebastián Yatra. No hay nadie más, no hay nadie más que vos, que nos acompañás y nos elegís todos los días de tempranito. Arrancás como parece que fue ayer, seguimos en la mañana de Mía. Continúas conmigo en Esta Canción Es Mía y prepárate porque ya en un ratito emprendemos juntos el regreso a casa con canciones de vuelta. Hola Vico, soy Rosana, estoy trabajando en el Hospital Misericordia, soy mi compañía de todos los días. Hola Rosana, ¿cómo andás? Pero bienvenida, bienvenida. Muy buenas tardes para todos. Amigos, 351-222-1041. ¿Vos qué querés escuchar ahora?
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0: Y por favor, no quiero que pienses... No quiero que pienses que me olvidé. Que me olvidé que el domingo es el Día de la Madre, ¿no? Por favor. Que la boca se te haga a un lado, che, no me olvidé, no me olvidé, pero quería que vos te quedes ahí atento, esperando. Tenemos un regalo para compartir, para que salgas con mamá, para que le regales a mamá. Ahora te invitamos al cine para ver la película que más te guste, para que la lleves un ratito. Hay un montón de títulos en cartelera, tenés Street Fighter, la nueva, Verity, La Sombra de un Engaño, El Corazón de la Bestia con Brad Pitt, por favor, qué cosa bella. Salió Cordobeses la película y yo no quiero que te la pierdas, va a estar muy buena. Resident Evil también, La Odisea. Bueno, también hay una que se llama Madre Siniestra. Vamos a ver ahí qué onda, ¿no? Si mamá se anima. Ay, por favor, qué lindo. 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Para que llegues a casa y se den un gusto de esos ricos. 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
1: Y todo el día buena música. Estás escuchando Mía 104.1 y a esta hora nuestro amigo Manuel pedía su canción para dedicarle a su novia Paula. Y por supuesto que acá se cumple. Eros Ramazzotti hace la cosa más bella.

lo pedís, lo tenés. 351-322-1041. Hoy la música la elegís vos. Esta canción es mía.

0: Y ya acercándonos al final de esta canción es mía. Está sonando Maroon 5, Girls I Like You. 4:38 PM, amigos, y en la radio de la música siempre tenemos las mejores propuestas. Eso vos ya lo sabés, ¿no? 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
0: Y faltando menos de 20 minutos para despedir a esta canción es mía. Seguimos acompañándote con la música que habla de vos. 21 grados, 3 décimas la actual, amigos, cielo parcialmente nublado. Persiste la alerta amarilla por fuertes tormentas que se desarrollarían al final de esta tarde y de esta noche, amigos. 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

Toto es lo que suena cuando 2 minutos nos separan nada más de las 5 de la tarde, amigos. Cerramos de esta manera. Esta canción es mía, con esta canción que suena para nuestro amigo Coco. Él nos escucha desde Nono. Abrazo grande y a la distancia, che. Quédate prendido al 104.1 porque ya llegan canciones de vuelta. Sí, señor. Y de la mano de quien les habla. Así que prepárate porque este regreso a casa vamos juntos. Yo soy tu copiloto. Volvemos así. Te vamos llevando mate. Pasamos a comprar un par de facturas antes de volver. ¿Te parece? Suena Thalía. ¿Qué será de ti?

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Así te damos la bienvenida a una nueva tarde. Canciones de vuelta, está lista, che. Rod Stewart haciendo Maggie May. 8 minutos pasada nada más de las 5 de la tarde, amigos. Bienvenidos los que nos eligen para regresar a casa juntos. Tenemos un regreso a casa movidito, movidito. Así que yo te pido paciencia. Paciencia y a mantener las formas, chicos, porque esto va a estar complicado. Ya en un ratito nada más te vamos a seguir actualizando, pero el centro, y bueno, el centro es un caos. Toda la zona de Patio Olmos muy demorada a esta hora, Avenida Colón también, Costanera Sur, Boulevard Mitre también muy, muy cargada. Los ingresos a Plaza España también están complicados, así que cárgate de paciencia y prepárate. Mientras tanto, subí el volumen y disfruta de Weekend. 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

0: Y las canciones de siempre suenan en la radio de la música. Estás escuchando Mía 104.1, Los Rodríguez haciendo Engánchate Conmigo. Ni tú, mi mujer, pero igual. 5 de la tarde, 23 minutos, amigos, y acá me tenés que escuchar, me tenés que prestar mucha, pero mucha atención. Los alrededores de Patio Olmos con grandes demoras, Boulevard Ilia, Boulevard San Juan también cargadas. El congestionamiento en Boulevard Ilia arranca en Avenida Poeta Lugones, se extiende hasta La Cañada. La Cañada, un tramo muy, pero muy complicado, desde Santiago Temple, pasando Boulevard San Juan, llegando hasta 27 de abril con tránsito casi detenido, amigos. Avenida Hipólito Yrigoyen también con tránsito interrumpido. Lo mismo ocurre en los ingresos a Plaza España. Avenida Poeta Lugones cortada, Avenida Ambrosio Olmos también. Vos, con mucha paciencia del otro lado y a seguir disfrutando de canciones de vuelta.
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Y todo el día tus canciones suenan acá. En Mía 104.1 estás escuchando Dido, Thank You. A las 5 de la tarde, 36 minutos. Y gracias te queremos decir a vos por elegirnos siempre. Nuestra amiga Nati que nos acompaña por ahí. Hola, hola, está buena la radio, nos dice. Buen jueves, acá escuchándote a full mientras tomo mate. Abrazo grande, Nati. También leí hace un ratito, amigos, desde Chilecito, La Rioja, que nos acompañan, pero bienvenidos, ¿eh? Mucha música por delante. En este regreso a casa, con un jueves atípico en la ciudad, complicado, todo muy, muy complicado, muy duro, muy difícil en la calle a esta hora, pero nosotros queremos que el regreso a casa sea de la mejor manera posible, así que quédate prendido al 104.1. 21 grados, 3 décimas, la actual suena para vos, Juárez. Volverte a ver.

0: En la radio de la música están sonando tus canciones. Hoy es hoy el disco del que forma parte La Última Lágrima. Memphis, la evolución en el aire, amigos. 5:49 PM, por favor. Esta canción que suena cuando de a poquito la tarde empieza a tener otra forma, otro ritmo. Quédate prendido al 104.1 porque las canciones de vuelta te acompañan, vayas a donde vayas y estés donde estés.
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0: Estás escuchando a David Bisbal, dígale. 6:03, amigos. A esta hora queremos saludar a los amigos que nos acompañan desde General Cabrera. A esta hora nos escuchan en vivo a través del 89.9. 18 grados, 2 décimas la actual en General Cabrera. Y atentos, amigos, porque se esperan tormentas aisladas para el final de esta tarde y de esta noche en General Cabrera. En Embalse también nos eligen a través del 96.1. En Jesús María da en el presente y ya volviendo a casa, ¿no? Retornando. Seguimos acompañándote ahora y hasta las 8 con canciones de vuelta. Pero antes, hacemos una pausa muy pero muy cortita para informarnos.
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0: A las 6:04, actualizamos las noticias en Mía 104.1. En diputados, la oposición no consiguió el quórum y se cayó la sesión en la que buscaban derogar el decreto 70 del gobierno nacional. Además de la derogación del DNU, la agenda incluía la prórroga de la emergencia de discapacidad y proyectos destinados a aliviar la situación de las familias endeudadas. Al no poder comenzar la sesión, ninguno de esos temas llegó a tratarse. Crimen de Agostina Vega. Claudio Barrelier, principal acusado por el femicidio, declaró este jueves desde la cárcel de Cruz del Eje. Durante la audiencia negó las acusaciones y dio su versión sobre los archivos digitales hallados en su dispositivo. Además, apuntó contra la madre del adolescente, le atribuyó responsabilidad por lo ocurrido, una acusación que forma parte de su versión y que no constituye un hecho acreditado judicialmente. Recuerda que mañana viernes desde las 7:00 p.m, Instituto visita a Defensa y Justicia en Florencio Varela, en la recta decisiva del torneo clausura. Lo mismo, a las 9:30 p.m, Boca se enfrenta a Talleres en la Bombonera. A las 6:06, la temperatura actual 20 grados, cielo cubierto en la ciudad de Córdoba, con llovizna en varios sectores. Nosotros seguimos juntos en el regreso a casa.
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0: Y abrimos una nueva hora juntos en este regreso a casa, donde reina el congestionamiento y las demoras en el centro. Todo bastante complicado y a eso sumalo que empezó a llover. Y justo hablando de lluvia, Blind Melon hace No Rain.

La música te acompaña durante todo el día. Jason Mraz hace I'm Yours en Mía 104.1. 6 de la tarde, 12 minutos, amigos. Hola, hola, buenas tardes. Mates y buena música en Rafael. Ahora un poco de sol. Saludos a Tilio. Un saludo para Tilio y para todos los amigos de Rafaela que nos escuchan a través del 106.7. Ay, qué suerte ese solcito, aprovechalo. Ya se debe estar escondiendo, seguro, ¿no? Mientras tanto, amigos, les recordamos que el centro continúa siendo un pequeño dolor de cabeza. Avenida Hipólito Yrigoyen, en el ingreso a Plaza España, cortada. Sí, sí, continúa el corte. Avenida Vélez Sarsfield, misma zona, con demoras entre Boulevard San Juan, llegando hasta San Luis. Y lo mismo ocurre en Avenida Colón, entre La Cañada y Avenida Maipú. Mucha paciencia y a seguir compartiendo la mejor música para volver a casa. Ricky Martín, Natalia Jiménez, hacen lo mejor de mi vida, eres tú.

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0: canciones para cada momento del día. Estás escuchando a Ciro y los Persas haciendo ruleta, amigos. Y sí, esto va girando hoy. ¿Dónde vas a parar hoy? Mira, yo espero que tu próximo destino sea tu querido hogar, por favor. Y si no, bueno, mucha fuerza, mucha garra. Pechito corazón, amigos. Hola, en Barrio Las Palmas se largó con toda la lluvia. Nos dice por ahí Caro. Upa, upa. ¿Por tu zona cómo anda? ¿Está fuerte? ¿Está parando? No, Vico, por acá ni la sombra del niño hemos visto. 20 grados la temperatura actual, amigos. Se esperan tormentas aisladas para esta tarde. Muchos sectores ya están empezando a caer. Vos nos vas mandando el reporte. ¿Te parece si nos mantenemos súper informados? El centro continúa con grandes demoras. Avenida Colón a esta hora, a la altura de La Cañada, llegando hasta Avenida Maipú. Por su parte, continúa el corte en Avenida Hipólito Yrigoyen. Seguimos juntos hasta las 8 en el regreso a casa de Mía.
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Son las 6 de la tarde, 37 minutos en todo el país. Del otro lado estás vos y de este lado está la música que te acompaña todo el día. Elton John junto a Dua Lipa en Cold Heart. 6 de la tarde, 37 minutos, amigos. Y la lluvia ya es total. Vico acá es Cabildo, llueve a full. Soy Mariela. Ahí estaba, hola mía, llueve en Barrio Congreso. Ana, escuchando música mía, bella música, saludos. Hola Ana. Bueno, Ana y Mariela nos mandaban por ahí el reporte. Bueno, sí, evidentemente es así. Comenzó a llover con Tutti di Quanti y nosotros queremos acompañarte en este regreso. Regreso y con mucho cuidado, lo reitero. El centro está bastante complicado todavía. La zona Patio Olmos, Boulevard San Juan, Avenida Hipólito Yrigoyen, Calle Estrada en Nueva Córdoba. También presenta congestionamiento. A eso sumale la lluvia. Así que este regreso, por demás cuidadoso. Suena Camila. Aléjate.

0: Y nosotros seguimos en el regreso a casa. Suena Enrique Iglesias, Por Amarte. Y amigos, a esta hora te contamos que Avenida Vélez Arfiel presenta demoras en Nueva Córdoba, desde Boulevard San Juan, llegando a la altura de Plaza de las Américas. Avenida Hipólito Yrigoyen continúa con un tramo cortado y también con demoras en la zona de Patio Olmos. Muchísima paciencia, amigos, de evitar la zona de ser posible. En un ratito nada más te seguimos actualizando. 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

0: Pero mira, decime si no hay una canción que combine mejor con este regreso a casa lluvioso. Come Doris haciendo Easy. Un minutito pasada nada más de las 7 de la tarde. Y atendeme una cosita, vos que vas a agarrar el auto en un rato. Mira, te cuento que en Nueva Córdoba los ingresos a Plaza España continúan cargados, principalmente calle Estrada. Atentos desde Avenida Vélez Sarsfield, Avenida Poeta Lugones también con sus demoras por tramos desde San Lorenzo, llegando a Plaza España, y Avenida Hipólito Yrigoyen, que continúa cortado, amigos, continúa cortado el tramo que va desde Obispo Trejo llegando a Buenos Aires. Nosotros seguimos juntos. El regreso a casa es mejor en Canciones de Vuelta.
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Todo el día mucha más música para vos. Estás escuchando Mía 104.1 de Ed Sheeran haciendo Perfect. 10 minutitos pasada nada más de las 7 de la tarde. 20 grados la temperatura actual en la ciudad de Córdoba. Cielo cubierto con llovizna. Con llovizna y lluvia en varios sectores, así que amigos, en este regreso a casa con mucha tranquilidad. Te cuento que para mañana viernes espero una mínima de 13 grados, máxima de 18, con lluvias aisladas a fuertes durante todo el día. Y ya de cara al fin de semana, para que te vayas preparando, una mínima de 12, máxima de 18, tanto sábado como domingo. El sábado con lluvias aisladas y el domingo con cielo mayormente nublado. Tal vez el niño nos dé un pequeño descanso para el Día de la Madre, ¿no? Seguimos juntos, volvemos a casa con la música que te hace bien, ¿no? Y queremos que nos vayas mandando tu reporte. Y si llegaste a casa, nos mandás que queremos saber. Queremos que llegues muy, pero muy bien. Y así es con tu música. Cristian Castro hace Mi Vida

0: clásicos que son parte de tu historia. Los escuchas en Mía 104.1, Los Cafres y El Amor Se Cae, sonando a las 7 de la tarde, 22 minutos, amigos. Por favor, este regreso a casa es mejor con música, ¿viste? Saludamos a nuestro amigo Luis que nos acompaña arriba del taxi, como siempre. Ya en un ratito te actualizamos el estado del tránsito, amigo, así que tranqui, tranqui, ya llega. Hola, bebé, ¿cómo andás? Llegamos bien a casa, me imagino, ¿no? Che, yo quiero saber, ¿alguien captó algún arcoíris? Porque viste que por ahí te distraes y el solcito aparece entre las nubes. Tuki, ¿captás uno de esos hermosos arcoíris? Para meterle un poquito de color al día. 20 grados, 6 décimas la actual, el cielo que continúa cubierto. Llovizna en varios sectores. Nosotros seguimos disfrutando del regreso a casa juntos en Mía.
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5: A las 7 de la tarde, 26 minutos, la ciudad está en movimiento y junto a Montironi te contamos el estado del tránsito. En el centro comenzó de a poco a descongestionarse el movimiento, sin embargo, la zona de Patio Olmos continúa todavía con algunas demoras. Avenida Hipólito Yrigoyen aún con un corte entre Obispo Trejo y Buenos Aires. Los ingresos a Plaza España, calle Estrada

0: por su parte, Costanera Norte sin complicaciones y Costanera Sur cargada por tramos entre 12 de octubre y Puente Antártida. Repasamos las salidas de la ciudad, amigos. Avenida Vélez Arfiel complicada desde Bermudas hasta Posadas. Por Avenida Rafael Núñez hay congestionamiento por tramos sentido de la rotonda de la Mujer Urbana a partir de Manuel López y hasta el CPC de Argüello. Por su parte, Avenida Juan B. Justo congestionada desde Benjamín Vicuña Mackenna pasando Circunvalación hasta Jorge Newbery, para que lo tengas en cuenta. 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

0: canciones para cada momento del día. Estás escuchando Mía 104.1 en el regreso a casa. No doubt, don't speak. Faltando 20 minutos nada más para llegar al final, amigos. De a poquito en el centro comienza a descongestionarse el tránsito. Avenida Colón, sin demoras, lo mismo con General Paz. Las zonas de los ingresos a Plaza España por Nueva Córdoba también de a poquito comienzan a descongestionarse. Y vos respirás tranquilo, ¿no? Y te lo volvemos a contar porque todavía estás a tiempo, tenés tiempo. 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Día de la madre mía 104.1, suena Charly García. Chipi chipi.
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0: Y juntos regresamos a casa, suena en Babasónicos, Bampi en Mía 104.1, 7 de la tarde, 46 minutos, amigos. Y por favor, te lo pido, no me voy de acá sin saludar a los amigos de Tandil que nos escuchan a través del 100.1. 12 grados, 4 décimas la actual en Tandil, cielo parcialmente nublado con lloviznas para esta noche, amigos. También desde el Aulash nos acompañan en el 94.9 en San Francisco. Nos iban dando el presente. ¿Quién llegó a casa por acá? Levante la mano o agarre el celu y marque 351-222-1041. Nos manda su mensajito de llegué a casa al fin, no daba más. Qué jueves largo, ¿no? Prepárate porque quedan las últimas canciones de Canciones de Vuelta.
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3: A las 7:50, si hablamos de música, hablamos de Mía 104.1. A esta hora nosotros de a poquito nos vamos despidiendo, pero suena Rake, Invierno.

y de la mano de Miley Cyrus haciendo Angels Like You. Nosotros nos despedimos, amigos. Como siempre, un placer divinísimo formar parte de sus tardes y ahora de su regreso a casa. Mico Bordón es mi nombre, como siempre, un placer. Te espero mañana viernes, que te quiero viernes, para cerrar la semana con broche de oro. Sí, señor. A partir de la 1 de la tarde hacemos esta Canción Es Mía. Y desde las 5, Canciones de Vuelta. Se quedan escuchando Foreigner, I Want to Know What Love It Is.

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Una gran canción la que elegimos para abrir esta nueva hora y para darte la bienvenida a La Noche y Vos. Te estamos acompañando a terminar este 15 de octubre con las mejores canciones. Bienvenidos.

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0: vamos acercando al final de este gran día. Como siempre, en la noche de Mía 104.1, disfrutamos de todas esas canciones que hablan de vos.
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0: Seguimos disfrutando juntos la noche y vos en Mía 104.1 y a esta hora activamos el pasaporte Mía para presentarte a Maná en vivo. 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

Te seguimos acompañando en la noche de Mía 104.1. Podés programar tu canción, recordá 351-222-1041 y de paso nos vas contando cómo vas terminando tu día. Seguimos todo el día, tus canciones suenan acá en Mía 104.1.